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0: Son las 9 en punto.
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0: Son las 9:44.
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0: Son las 10 con 38 minutos.
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0: Son las 10 con 47 minutos.
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2: Eran las 5 en la.
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1: Son las 11:08.

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0: Son las 11 y 35 minutos.
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0: Son las 11 con 42 minutos.
1: Amigos todos, vivir es remendar largas carreras, ásperos caminos, empinadas subidas, siempre la frente erguida manteniendo fijo el mirar de la luz divina, la fuerza de fe para seguir adelante a pesar de lo largo del camino, aunque algo nos hiera o incomode, porque es allí donde reside la resolución de transformar realidades, satisfacer necesidades y resolver con alternativas cada

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0: Las 12 y 37 minutos.
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0: Es la 1:38.
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0: Es la 1:46.
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0: Son las 2 con 48 minutos.
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0: son las 2:57.
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0: Son las 3:06.
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0: Son las 3 con 48 minutos.
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0: Son las 4 con 5 minutos.
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1: Son las 5:02.

0: Son las 5:08.
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0: Son las 5 con 15 minutos.
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0: Son las 5 con 30 minutos.
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0: Son las 5 con 38 minutos.
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2: Pregón, son las 5:45 minutos.

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1: Son las 6 y 18 minutos.
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1: Son las 6:35.

0: Son las 6 con 56 minutos.
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1: Señoras y señores, ¿qué tal para todas y todos? Muy, pero muy buenos días. Bienvenidos a la primera entrega del Noticiero 102 correspondiente al día de hoy, viernes 19 de junio del año 2026.
2: Muy buenos días, mi estimado Beto Barrios, Ricky Díaz, y como siempre a toda nuestra amable audiencia, muy buenos días. Gracias por permitirnos entrar en sus hogares, su vehículo y su comercio y compartir con nosotros todo el acontecer de los Andes venezolanos a través de su Noticiero 102.
1: Reporteros, redactores.
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2: Elizabeth Zambrano.
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1: Asamblea Nacional y exdiputados del 2015 instalan mesa política para impulsar el diálogo nacional.
2: Keiko Fujimori aventaja por casi 40.000 votos a Roberto Sánchez en Perú.
1: Alcaldía de Libertador fiscaliza niveles de contaminación sónica en comercios del centro de Mérida.
2: Samat ejecutará operativo especial para trámites de licencias económicas y de licores en el municipio Alberto Adriani.
1: El rector Mario Bonucci Rossini presentó propuesta profesoral para los comicios de las autoridades universitarias.
2: Gobierno desmiente rumores sobre

0: Petróleo Venezolano.
1: Plancha 11 inscribe postulación para las elecciones de la Junta Directiva del Club Social Demócrata de Mérida.
0: Transparencia Venezuela asegura que redes de corrupción vinculadas al chavismo habían desviado 70 mil millones de dólares.
1: Más de 45 mil venezolanos abandonan el mercado laboral chileno en un año.
0: Consejo Universitario José Varela respaldó la convocatoria de elecciones de autoridades en la ULA.
1: Son las 7:04.
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1: A las 7 y 4 minutos, amigas y amigos, pónganse cómodos, prepárense porque aquí van las informaciones con todos sus detalles.
2: La Asamblea Nacional informó sobre una instalación de un canal formal de diálogo con representantes de los exdiputados del periodo legislativo 2015-2020 tras la celebración de una primera reunión de trabajo en el Palacio Federal Legislativo, donde ambas partes acordaron crear una mesa técnica y política.
1: El encuentro estuvo encabezado por el presidente de la Asamblea Nacional, Jorge Rodríguez, quien participa en las conversaciones por designación de la presidenta encargada, Elsie Rodríguez, y por la exdiputada Dinora Figuera, en representación de los parlamentarios opositores elegidos para el periodo 2015-2020.
2: 12:07, 5 minutos.
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2: La candidata de derecha Keiko Fujimori quedó ayer jueves más cerca de convertirse en la próxima presidenta del Perú, al ampliar su ventaja sobre el aspirante izquierdista Roberto Sánchez a cerca de 40.000 votos cuando resta por contabilizar un reducido número de actas de la segunda vuelta.
1: De acuerdo con el último reporte de las autoridades electorales, con el 99.39% de las actas procesadas, Fujimori obtiene el 50.1% de los votos válidos, mientras que Sánchez alcanza el 49.9, una diferencia de 39.566 votos entre ambos candidatos.
2: 7-6 minutos.
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3: Media celebró este jueves el Día del Orgullo Autista con un mensaje de inclusión y respeto, impulsada desde la Cámara Municipal y la Alcaldía de Libertador. El concejal Teddy Zambrano destacó el trabajo articulado que se viene realizando para fortalecer la atención a las personas con autismo, promover la no discriminación y abrir más espacio de participación a través del movimiento Familias Listón Azul.
4: Las personas con autismo se han unido y han declarado, o han hecho la propuesta de este Día de Libertad Nacional, precisamente porque ellos se sienten orgullosos de la condición. Esto busca precisamente romper las barreras en cualquier institución, seguir luchando por la inclusión y entender que las personas con autismo son personas iguales a todas, solo que tienen una manera distinta de aprender, de actuar, incluso de pensar. Yo diría que tienen muchas más capacidades que otras personas. Nosotros, desde el Consejo Municipal, la Alcaldía, el Municipio Libertador, la Unidad de Atención a Personas con Discapacidad, acá en el Municipio Libertador, nosotros seguimos trabajando precisamente por la inclusión, la no discriminación a las personas con autismo, y a que nosotros podamos abrir las posibilidades para atendernos. Es más, desde la Comisión de Protección y Desarrollo Social, nosotros creamos o lanzamos el movimiento Familias Listón Azul. Y este movimiento lo que busca es la articulación con mamitas azules, con familias azules, para atenderlos en manera de alguna denuncia, alguna articulación para consulta, y organizarnos como un gran movimiento y poder defender los derechos, deberes y las opciones que todas puedan tener todas las personas autistas. Y dentro de este momento, pues el orgullo de las personas autistas que se celebra el día de hoy, pero que yo estoy diciendo que es el orgullo de las personas autistas durante todo el mes, durante todo el año, porque no es un día que le vamos a dedicar, sino es todo el año al autismo y a la discapacidad. Recuerda que la comisión que llevo es de Protección y Desarrollo Social, pero con el corazón de la discapacidad.
3: Zambrano afirmó que el compromiso con el autismo y la discapacidad no debe limitarse a una fecha específica, sino mantenerse durante todo el año con acciones concretas de acompañamiento, organización y defensa de derechos. Para el Noticiero 102, les reportó Jesús David Serpa.
2: 7-8 minutos.
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2: Funcionarios adscritos a la Dirección de Conservación Ambiental y Ecosocialismo ejecutaron un operativo de supervisión e inspección de los establecimientos comerciales en el Centro Histórico de la Ciudad de Mérida.
1: El despliegue tuvo como fin técnico verificar el cumplimiento de los parámetros permitidos de emisión de ruido y las normativas legales vigentes en materia de contaminación sónica durante el horario diurno.
2: La directora de Conservación Ambiental local, Yuli Rodríguez, informó que durante el recorrido los inspectores oficiales procedieron a la medición de los niveles de sonido y establecieron también mesas de diálogo con los propietarios de los referidos negocios.
1: A las 7:09 minutos, información en vivo y directo desde el estado Táchira con Marluis Zambrano.
5: Saludos, muy buenos días. Muchísimas gracias a mis compañeros en Estudios Centrales por este contacto informativo. Como cada viernes en este acostumbrado resumen de noticias semanal, desde el estado Táchira les comento que el pasado miércoles miércoles 17 de junio. El consulado de Colombia en Venezuela anunció mediante un comunicado que habrá cierre de frontera por las elecciones presidenciales que se van a desarrollar en ese país este próximo domingo. Las autoridades indicaron que las fronteras con el vecino país estarán inhabilitadas desde mañana sábado 20 a las 7 de la noche hasta el lunes 22 de junio a las 7 de la mañana hora venezolana. Cabe destacar que Abelardo de las Priella e Iván Cepeda se enfrentarán en la segunda vuelta para definir a la nueva autoridad colombiana. En este mismo orden de ideas les comento que durante toda la semana se ha desarrollado con normalidad la jornada electoral con motivo a estas elecciones en el Consulado General de Colombia en San Cristóbal, el cual se realizará hasta el próximo domingo 21 de junio. Esta institución además tiene activos puestos de votación en la ciudad de Mérida, en el gimnasio de Esgrima, y en las casas de cultura de los municipios Colón, García de Hevia, Jáuregui y el municipio Fernández Feo. Es importante para poder ejercer el derecho al voto que los connacionales estén inscritos y presenten su cédula colombiana vigente física y asistan antes de las 4 de la tarde. Los votantes pueden consultar su lugar en Colombia en la aplicación para celular a votar o en la cartelera informativa del consulado. Para finalizar, les comento que desde hace al menos 20 días la escasez de gasoil en el estado Táchira ha generado malestar en el transporte público y de carga, con extensas colas en las estaciones de servicios que afectan de manera notoria las rutas de larga distancia como Palmira, Cordero, el Palmar, Santa Ana, entre otros. Así lo señaló Walter Márquez, secretario general del Sindicato de Transporte de la entidad, quien explicó que la cantidad de gasoil que está llegando a la región es insuficiente para cubrir la demanda. Señaló que no está llegando suficiente combustible. Muchas unidades pierden un día de trabajo porque si antes surtían a las 6 de la mañana, ahora están surtiendo después de mediodía o hasta el final de la tarde. Ante la falta del diésel subsidiado, los conductores se ven obligados a adquirir el combustible a precio internacional para poder mantener activas sus rutas. Esta alternativa representa un gasto extra aproximadamente de $25 por unidad, apenas para laborar un día. Hasta aquí este contacto informativo. Desde el estado Táchira y para el Noticiero 102, el reporte es de Marluis Zambrano.
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2: Amigos, son las 7:12.
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4: Son las 7:19.
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1: 7:21 minutos.
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1: El Servicio Autónomo Municipal de Administración Aduanera y Tributaria SAMAD de la Alcaldía del Municipio Alberto Adriani ejecutará un operativo especial centralizado para la emisión de renovación de licencias de actividad económica, así como la actualización de licencias de expendio de especias alcohólicas.
2: La actividad se va a desarrollar el día 29 y 30 de junio y continuará el 1, 2 y 3 de julio del 2026 en las instalaciones de la Superintendencia Fiscal, ubicadas en el edificio Renacer de la avenida Don Pepe Rojas, en el horario comprendido entre 8 de la mañana y 5 de la tarde.
1: 7:21 minutos.
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3: El municipio SEA se siente orgulloso de su representación en la fase estadal de los Juegos Estudiantiles Mérida 2026. Conversamos con Ricardo Prada, él es docente en el área de educación física. Profesor, ¿qué nos puede comentar sobre, bueno, esta experiencia que nuestros jóvenes atletas tuvieron al medirse con otros talentos del estado Mérida?
4: La competencia fue bastante fuerte porque ahí hay jóvenes que son hasta selección nacional. Por eso es que el entrenamiento día a día es donde se ven los frutos. Con esfuerzo, dedicación y perseverancia es donde los atletas logran estas marcas.
3: Profesor, sabemos que en el caso pues de particular del Colegio Retamora de Barrios y en el Club Rápido Deseo, donde usted también es entrenador, han tenido una actuación destacada. Algunos jóvenes allí de esta institución y del club, ¿qué nos puede decir sobre el éxito de Dana Rujano y Jefferson Santiesteban al asegurar su clasificación a los Juegos Nacionales?
4: Bien, primero darle gracias a Dios por tener estos atletas del municipio, que son talentos natos, y con la preparación que han tenido, pues ellos han logrado esta clasificación a los Juegos Nacionales, porque son muy pocos los que clasifican. De cada prueba clasifican uno o dos atletas, dependiendo de la prueba. Y ellos están entre los mejores del estado y entre los mejores de Venezuela.
3: Profesor, detrás, bueno, de esta clasificación hay muchos meses de trabajo constante como entrenador. ¿Cómo ha sido ese proceso de preparación y que destaca usted de la entrega que han demostrado estos jóvenes en estas disciplinas?
4: El entrenamiento pues es de lunes a viernes constante. La constancia y la resiliencia es lo que hacen grandes a estos muchachos.
3: Profesor, también participaron jóvenes en la disciplina de gimnasia y ajedrez. ¿Cómo quedaron estos jóvenes allí?
4: La atleta Germari Serrano, de la escuela Félix Román Duque, obtuvo el primer lugar en la gimnasia rítmica, que ella pertenece al Club de Gimnasia Rítmica de SEA. Y el joven Adán Hernández participó en tres encuentros, ganó dos y perdió uno. Era eliminatoria directa, el que perdía pues iba saliendo. Pero son buenos talentos que nos hace grandes como municipio de alto rendimiento.
3: Profesor, finalmente, ¿cuál mensaje le daría usted a la comunidad de SEA que hoy, bueno, celebra estos triunfos de estos estudiantes?
4: Bien, este logro no es solamente mío, sino gracias al esfuerzo que hacen los representantes de las instituciones para que estos estudiantes logren salir de aquí del municipio, porque primero fue el municipal, luego pasamos directo al estadal y fue donde logramos estos títulos.
3: Bueno, así es. Gracias a Ricardo Prada, docente en el área de educación física y entrenador deportivo en el municipio. O sea, con la información, Horacio Rondón.
1: 7:24 minutos.
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1: El rector de la Universidad de los Andes, Mario Bonucci, fijó posición institucional de cara al proceso electoral convocado para el próximo 28 de octubre, en el cual se renovarán los cargos de las autoridades rectorales y decanales en esta Casa de Estudios Superiores.
2: En el ámbito del debate de propuestas académicas, Bonucci hizo pública la fórmula institucional que respalda para la conducción de la universidad, la cual es integrada por Manuel Morocoima, el profesor Juan Carlos Rivero y Juan Carlos Pacheco, quienes aspiran a los cargos de rector, vicerrector académico y secretario respectivamente.
1: 7:25 minutos.
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1: El gobierno nacional desmintió las versiones que circulan en redes sociales sobre una supuesta reforma de la Constitución venezolana y aseguró que actualmente no existe ningún proyecto de modificación de la Carta Magna en discusión dentro de la Asamblea Nacional.
2: A través de la cuenta oficial de Miraflores, al momento de las autoridades calificaron de falsa la información que apuntaba a la existencia de una iniciativa iniciativa para impulsar cambios constitucionales en todo el país.
1: 7:25 minutos.
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0: Siguiendo los lineamientos del gobernador Arnaldo Sánchez, la Secretaría para el Desarrollo del Adulto Mayor, Lizardi Prada, informó que se organizó este espacio formativo para los adultos mayores en el que el filósofo Julio Criollo brindó herramientas prácticas de mentalidad positiva y de bienestar integral para esta población.
5: En los diferentes despliegues que realizamos también se habla de lo que es la parte cognitiva, pero es muy importante también la ley de protección integral para las personas adultas mayores.
6: Tratar de despertar en ello el interés que debemos tener por nosotros mismos. Hay algo muy curioso en este tipo de organizaciones. Generalmente quienes las dirigen, quienes programan, somos adultos mayores. En mi caso son 82 años y 8 meses de experiencia que va a transmitir lo que nosotros hemos vivido. Pero es para sacar a ese adulto mayor de la inactividad.
0: Para los participantes como Elvina Avendaño y José Montoya, estas dinámicas representan mucho más que una charla. Son espacios de vida y alegría necesarios para su salud cotidiana.
7: Pasé una mañana tranquila, no pensé en nada, ni enfermedad, ni en nada. Muy feliz.
8: Es una actividad muy buena para desarrollar casualmente lo que hablaba el profesor. Mentalidad, personalidad, ejercicio casualmente físico. Todo eso nos conlleva a que nosotros logremos muchas actividades dentro del camino de la vida.
0: Estas acciones reafirman el compromiso del gobierno bolivariano por brindar atención y dignidad a quienes tanto han aportado al desarrollo de Mérida.
3: Para el noticiero 102, les informó Carlos Pacheco.
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2: Las 7:27 minutos.
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7: En toda Venezuela, 7:33 minutos.
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1: 7:35 minutos.
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1: La investigación judicial en España relacionada con el llamado caso Plus Ultra ha ampliado su alcance hacia nuevas líneas de indagación vinculadas al negocio del petróleo venezolano, según revelan las pesquisas de la Unidad de Delincuencia Económica y Fiscal.
2: De acuerdo con los avances del caso, los investigadores manejan estimaciones sobre una presunta red de intermediación identificada como el denominado Grupo Zapatero, que habría operado en la comercialización de crudo procedente de Venezuela en un contexto de sanciones internacionales.
1: 7:36 minutos.
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1: La Comisión Electoral del Club Socialdemócrata en Mérida, organización con 82 años de trayectoria sectorial en la entidad, fija para el próximo sábado 4 de julio la realización del proceso de votación interno de la renovación de sus respectivas autoridades.
2: En este marco, la convocatoria quedó inscrita formalmente en la plancha número 11, encabezada por el médico Rafael Ramírez, quien aspira a la presidencia de la Junta Directiva de la Asociación.
1: La propuesta programática de la referida opción, completada en sus diferentes áreas organizativas por los ciudadanos Jairo García, Edgar Altuve, Edgar Mir, Eri Murillo y Nieves Aranguiñano.
2: Las 7:37 minutos.
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3: Más de 100 niños de al menos 6 escuelas participaron este jueves en una jornada de formación y recreación sobre juegos tradicionales. Así lo informó Héctor Peroso, director del Instituto Autónomo Consejo Nacional de Derechos de Niños, Niñas y Adolescentes.
4: Llegué con una jornada de formación a más de 5 instituciones donde nuestros niños, bueno, están observando, están aprendiendo. Más allá de la recreación, se le está formando el origen de los juegos tradicionales, como la chapita, trompo, perinola, el burrufio y el yoyo, y entre otros. Una importante acción que se lleva a cabo gracias al sistema de protección Retoro, en conjunto, ¿verdad?, con nuestro Consejo Municipal de Derecho, el Consejo de Protección, la Secretaría de Cultura, la Secretaría Social, la Secretaría de la Juventud. Y bueno, seguimos trabajando y luchando por nuestros niños en el estado de Mérida. Un saludo a todos. Tenemos un aproximado de 6 escuelas participando el día de hoy, un aproximado entre 100 y 120 niños que están el día de hoy disfrutando. Son varias estaciones, tenemos gincana, tenemos la carrera de saco, tenemos las metas, tenemos la perinola, los yoyos. De verdad que ha sido agradable la actividad.

0: Transparencia Venezuela advirtió que los casos de corrupción vinculados al país investigados en tribunales de distintas partes del mundo representan el desfalco estimado en más de 70 mil millones de dólares según datos recopilados en expedientes judiciales internacionales.
1: La información fue presentada por la directora ejecutiva de la organización Mercedes de Freitas durante la divulgación del informe El Mapa de los Decomisos en el marco del foro virtual El Rastro del Dinero Venezolano Decomisado a Redes Corruptas.
0: En este espacio se analizaron los desafíos legales e institucionales para rastrear, recuperar y repatriar activos asociados al esquema de corrupción.
1: Las 7:39.
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2: En las instalaciones de la Biblioteca Pública Central Simón Bolívar se hizo la entrega oficial de la guía de catalogación en Cuba. Esto en medio de una emotiva misa de celebración por los 28 años de historia del Instituto Autónomo de Bibliotecas e Información del Estado Mérida, la cual continúa posicionándose como un referente en el acceso a la información y la formación ciudadana. La representante del Departamento Técnico de Virginia, Milagro Meleán, detalló el significado de poder contar con esta guía de catalogación en COA.
3: Celebrando el aniversario del IBIME en sus 28 años, el Departamento de Procesos Técnicos del IBIME ha presentado por primera vez la primera guía de catalogación COA, que es una guía que se ha hecho a cargo de Maricela Méndez.

0: González y yo, Milagro Melea, donde hemos trabajado el sistema de catalogación digital COA.
1: La guía se perfila como un instrumento fundamental para poder impulsar a la biblioteca a ser pionera en la entidad, garantizando que los profesionales de la biblioteca puedan crear y mantener un catálogo de manera eficiente y estandarizada. La presidenta del Instituto Autónomo de Bibliotecas e Información del Estado de Mérida, Zenaida Hernández, destacó la importancia de fortalecer el trabajo de la red de bibliotecas.
2: Es para nosotros un plan.
1: En Venezuela, en la implementación y documentación de procesos técnicos de vanguardia.
3: Para el noticiero 102, les informó Rudy Cieves.
4: 7:41 minutos.
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4: Más de 45,000 trabajadores venezolanos han salido del mercado laboral chileno en el último año, en un fenómeno que comienza a tener efectos visibles en las cifras de empleo del país.
5: De acuerdo con datos citados por el Mercurio y difundidos por EMOL, la fuerza laboral venezolana en Chile cayó un 8% interanual en el trimestre febrero-abril, acumulando 6 meses consecutivos de descenso, una tendencia inédita desde la expansión de la migración venezolana en todo el país.
4: 7:42 minutos.
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4: El consejero de la Universidad de los Andes, José Varela, fijó posición ante la presentación formal de cronograma electoral para la renovación de las autoridades del gobierno universitario, pautado por la Comisión Electoral para el próximo 28 de octubre.
5: El representante del Consejo Universitario calificó el anuncio institucional como un paso clave para la estructura de la Casa de Estudio, la cual renovará los cargos de rector, vicerrector académico, vicerrector administrativo y secretario, además de las decanas, decaturas de las distintas facultades.
4: 7:42 minutos.
5: 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A las 7:43 minutos ya prácticamente tenemos información, esperando el contacto con nuestro compañero Jesús Mendoza López, que nos va a traer todos los resultados concernientes al día de ayer con el Mundial de Fútbol 2026. Esperando entonces información deportiva con nuestro compañero Jesús Mendoza López. Mi querido Enrique Díaz, usted me dice qué hacemos, Omar Enrique Díaz, mientras tenemos el contacto directo con Jesús Mendoza López, mientras acá tengo información sobre los resultados en el día de ayer. Así que bueno, Omar Enrique Díaz, usted me dice, Ricky.
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5: Y comenzamos los taquitos deportivos con resultados del día de ayer sobre el tema Mundial de Fútbol 2026, que está dando de qué hablar cada día. Ayer por lo menos Chequia empató 1-1 con la selección de Sudáfrica en el grupo A.
4: Por supuesto, y también por su parte, Suiza se enfrentó a Bosnia y le ganó 4-1.
5: Así que bueno, ahora sí tenemos ya la información y contacto directo con nuestro compañero de labor, Jesús Mendoza López. Adelante, buenos días.
7: Buenos días muchachos, buenos días a todos los oyentes de 102.7 FM. Efectivamente, vamos a hablar hoy del Mundial de Fútbol, que ayer pues vivió su jornada número 2, en cuanto a la fase de grupos, que como bien ustedes lo mencionan, pues dejó resultados interesantes. La victoria contundente de Suiza, 4-1, frente a Bosnia y Herzegovina, un partido que terminaron ganando los europeos con mucha comodidad. De igual manera, la gran sorpresa ayer de la jornada la protagonizó la selección de Canadá. Canadá, más allá de la debilidad del rival, sorprendió con el número de goles que le marcó a la selección de Qatar. Hasta ahora, junto al juego de Alemania, el encuentro con mayor cantidad de goles, ya que Canadá derrotó 6-0 a la selección de Qatar, reitero, en un partido que se jugó en territorio canadiense y que sorprendió hasta el canadiense más optimista con este resultado. El resultado de horas de la noche que muchos esperaban fue el partido más atractivo en el papel de la jornada, porque las dos selecciones habían ganado en su primera presentación. Estoy hablando de México contra Corea del Sur, un partido que terminó ganando el equipo mexicano 1-0. 1-0 terminó ganando el equipo mexicano, y con este resultado los manitos se convierten en el primer equipo clasificado a los 16avos de final. Una novedad en este Mundial de Fútbol, con 6 puntos el equipo de México. Así que México le ganó 1-0 a Corea.

Del Sur, un partido que se jugó en Guadalajara, casa llena, cerca de 45.000 espectadores asistieron a este partido, y México entonces es el primer clasificado a 16avos. ¿Por qué está clasificado México? Porque ha sumado un total de 6 puntos. 6 puntos ya, Corea se quedó con 3 puntos, y bueno, sus perseguidores tienen un punto respectivamente. El primer ítem a la hora de definir clasificación en caso de empate a puntos es el duelo último partido, y lo ganara Corea del Sur, podría llegar a 6 puntos, pero prevalece el duelo individual entre México y Corea, que como lo mencioné, lo ganó el equipo mexicano ayer. Esta es la razón por la que México está clasificada no solamente a 16avos, sino como primera de grupo, ya aseguró el equipo manito. Hoy tendremos nuevamente una jornada muy interesante. Hoy tendremos a Estados Unidos, los anfitriones, uno de los anfitriones de este mundial, estará enfrentando a la selección de Australia. Un duelo interesante, muy interesante, ya que los dos conjuntos ganaron en su primera presentación. Estados Unidos fue categórico en esa goleada sobre el representativo paraguayo, y bueno, Australia que va ahora por nuevamente una victoria. Recordemos que Australia derrotó a Turquía en su primera presentación, esto a las 3 de la tarde. Esto es por el grupo D. El grupo C, Escocia enfrenta a Marruecos a las 6 de la tarde, será este partido entre escoceses y marroquíes. Por el grupo C, hoy juega Brasil, segunda presentación del Scratch, de los pentacampeones del mundo. Brasil estará enfrentando a Haití a las 8:30 hora de Venezuela por el grupo C, y cierra la jornada de 4 partidos hoy. Otro suramericano estará en acción por el grupo D, la selección de Paraguay, que perdió en su primera presentación, se juega su gran posibilidad de seguir con vida hasta la última fecha, estará enfrentando a la selección de Turquía. Así que esos son los duelos para hoy: Estados Unidos, Australia a las 3 de la tarde, Escocia, Marruecos a las 6 de la tarde, Brasil, Haití a las 8 y media de la noche, y Turquía contra Paraguay, partido que se va a jugar a las 11 de la noche. 4 partidos hoy en el menú. Hoy juegan 2 suramericanos, hoy juega Brasil y hoy juega la selección de Paraguay. Así que estaremos atentos por acá por 102.7 FM, como siempre, para llevarle los detalles a lo largo de la programación

0: ¿Usted lo haría? ¿Usted lo haría?
1: Ah, bueno.
0: Ah, que los venezolanos tenemos que sí. Ah, bueno, vengan y pidan disculpas. El que lo hizo. Es como el que cerró ULA. No cerraron la televisora. ¿Qué daño le hacía a la televisora? A ver, ¿qué daño hacía ULA TV? ¿Hubo algún medio de comunicación aquí que alzó su voz? Cuando cerraron Punto y cerraron la ULA. Búsqueme. Sí, salieron los trabajadores de ULA TV a protestar y alzaron la voz. Pero aquí no hubo una estación radial, una, que a través de sus micrófonos dijera, oye, lamentamos.

0: Eso, ok, busquemos la manera de una reconciliación, de que ya la señora le entreguen a su hijo, porque el hijo estaba protestando y tenía, ah, bueno, pero que ese muchacho quemó 100 camionetas, no, pues ya es otra cosa. Yo creo que es hora de que los venezolanos nos entendamos, pero que también nos entiendan a los que tenemos un dolor, nos entiendan a los que nos robaron una estación radial, a los que nos quitaron una casa, a los que nos quitaron una, expropiaron fincas, a los, hay mucho dolor. Lo que pasa es que el merideño en el momento hace señalamientos, grita, insulta en redes, en radio, sí, bla. ¿Recuerdan ustedes el caso de la truchicultura de Mérida? ¿La recuerdas o no la recuerdas? El dueño de la truchicultura murió al año de un infarto. Nadie recuerda eso. Pero sí nos hartábamos, nos llenábamos la jeta cuando se hablaba de la truchicultura de Mérida, cuando la tenía el señor, el que era dueño, se me fue el nombre, chico. Buen amigo de mi mamá y de la casa, iba mucho para el restaurante de mis padres. Ay, Dios mío, se me fue. A él le quitan la truchicultura. La truchicultura está funcionando. Yo me pregunto, yo, desde que se la quitaron al señor, ay, Dios mío, me fue. Yo nomás nunca pisé esa truchicultura. Pero está funcionando. Es decir, está como la tenía el señor.
1: No. Como la tenía el señor.
0: Él tenía truchas azules, ¿sabía? Porque yo fui para allá. Él tenía su casa, él tenía una casita dentro y yo fui a su casa. Fui con mi tía, que en paz descanse, la de Brasil. Fui con mi mamá. Él tenía trucha canadiense que estaba criando a un lado. Trucha, no las vendía al público. No las, eran espectaculares. Nada más la vista de ver, de mirarlas era otra cosa. Y usted sacaba su trucha, pescaba, usted pagaba, sacaba su trucha. Usted se la comía allí. Y eso era colas de gente yendo a la truchicultura. ¿A quién le picó por ir a expropiarle? Se dice que fue un ministro de la época que se enamoró del terreno. Se me fue el nombre, chico. Ay, Dios mío, el señor...
1: Pero, según lo que he escuchado, se está otra vez, como decir...
0: Pero le pregunto, entréguenle la truchicultura a los hijos del señor. ¿Van a ir a sacarlo de la tierra después que le dio un infarto cuando le quitaron? Ya, le pregunto.
1: No, eso es imposible.
0: Perdóneme. ¿Sí? Perdóneme, pero no es justo, pues. No es justo. Ya va, perdóneme. ¿Usted le va a devolver el corazón a mi hermana? A raíz de que... De que nos robaron la radio, ella tiene un problema en el corazón que aquí toda media Mérida lo sabe. Nos cuesta $40,000 hacerle la operación y eso, ajá, ni vendiendo yo mi carro ni el de ella, nosotros cubrimos la operación y eso lo sabe todo el mundo. Pueden llamar a los médicos que la ven, pueden llamar a Cartellirón, pueden llamar al doctor Abdel Fuenmayor, pueden llamar a todos los médicos que la chequean a ella. Pregunto, ¿hay alguien? Usted, a raíz de eso, ella empezó a sufrir, perdió no sé qué cosa, le dio como un infarto, que yo no soy médico. ¿Eso lo recuperamos? Ojo, yo tengo muchos amigos adecos, copellanos. Yo no soy adeco y nunca me han visto militar en Acción Democrática, ni Primero Justicia, ni... Me sabe a comino todos los partidos. Pero usted está hablando es como ciudadano venezolano, que tiene todo el derecho de un ciudadano que nunca ha militado en un partido. Que nunca. Que a usted le llame la atención un candidato. Ah, bueno, me llama la atención Armando. Bueno, por lo menos en este caso, es primera vez que yo hablo de un candidato colombiano y que me gusta la Estrella. ¡Claro que sí! Si fuera colombiano, votara 100 veces por hablar de la Estrella. ¡Firmes por la patria! Porque el tipo siento que habla con la sinceridad. Pues así de claro. ¿Y usted no quiere algo así? ¿O quiere más mentiras?
1: No, yo no quiero más. Creo que Venezuela no quiere más mentiras.
0: Así es.
1: Y bueno, señor Guasín, lo que...
0: No, este no es. No, es la truchicultura Monterrey. ¿Cómo es que se llamaba el dueño? Ay, Dios mío, se me fue el nombre. No sé si mi mamá o alguien me puede ayudar. Excelente persona. Se me fue ahorita el nombre, chico.
1: Lo que comenzaron a reconocer con lo de Agroisleña, señor Guasín.
0: Excelente. Bien, bueno. Mire, reconocemos. Creo que fue un error. Lo dijo el mismo Jorge Rodríguez. Creo que fue un error.
1: Dijo. Fue un error. Ajá. Bueno, pero...
0: Isidro, gracias Maximina. Isidro, el señor Isidro, que Dios lo tenga en su gloria. Murió un infarto, el dueño de esa truchicultura. Ah, bueno, que Agroisleña le daba crédito a las empresas.
1: Agroisleña se convertía en socio de, por lo menos, usted tenía un terreno y usted quería sembrar caraota. Entonces llegaba y usted iba a Agroisleña, hacían unos trámites y la broma, y usted le pagaba a Agroisleña con la cosecha. Pero claro, no es que era que Agroisleña le quitaba todo. Agroisleña le servía como asesoría
0: técnica. No, pero eso era malo.
1: Como
0: Y usted va y pasa por todos los agroisleños.

0: y sus locales están vueltos.
1: No, eso es.
0: A Jorge Rodríguez, ¿qué dijo? Dígame, ¿qué dijo?
1: Bueno.
0: Lo reconoció y dijo fue uno de los peores errores que tuvo este gobierno. Lo dijo el mismo Jorge. Ah, bueno. Y ahora, ¿se la van a devolver?
1: No,
0: van a resarcir el daño que hicieron a una familia.
1: Y no solamente a la familia Groisleña, sino a las familias que atendía a Groisleña, porque ahí se beneficiaron muchos campesinos, mucha gente de ganaderos.
0: Y no me vengan a decir que ahorita hay una empresa tal cual hasta mejor que Groisleña, porque no. El que me llame y me lo diga se va a llevar, porque no la hay. Y yo no conozco a los dueños de Groisleña, ni tengo terreno, ni soy sembrado. Ahorita es que medio siembro ahí, hay una, ¿cómo se llama?
1: Un huerto.
0: Un huertiga, es primera vez, yo nunca en mi vida. Pero, y por lo que usted escucha al agricultor, te dice, gracias a Groisleña, yo en esa época tal.
1: Claro, saqué tantas cosechas, hice tanto, o sea, pudo producir. Ahorita para usted tener un terreno y producir, tiene que echarle... Pero, bueno, una gandola de ganas, o no solamente.
0: Oiga,
1: una.
0: Y le voy a decir algo, aquí se está planeando en Mérida, y a mí me dijeron que no lo dijera, pero no aguanto, pero voy a decirlo, y me dijeron que aquí hay grupos de políticos que están empezando a pagarle a influencers y a gente que hace videos, no se le puede decir creadores de contenido, porque eso es creadores de malandrismo, para malponer a muchas personas de la ciudad. Y tengo el nombre de uno de ellos, que sabemos que siempre ha sido un cabecilla, y estoy que lo suelto, para que estén pila algunos actores políticos, tanto de oposición como del chavismo, porque hay actores políticos del chavismo que están buscando, oye, vamos a llevar esto en paz, lo que se diga se va a hacer, vamos, sí. Y entonces...
1: Pero hay unos radicales...
0: Y hay unos, no, eso no se llama radicalismo.
1: Bueno, yo lo veo
0: eso
1: así.
0: Se llama miedo, porque no quieren, saben que
1: porque
0: han hecho
1: rabo de paja.
0: Pero hay otros que, una cosa que tú seas radical con tu pensamiento, y te lo respeto, pero tú no puedes venir a ser radical con Patricia porque Patricia piense diferente a ti. Siempre y cuando yo no te falte el respeto. Siempre y cuando yo no te diga a ti adeco ladrón o chavista ladrón, o, ¿entiendes? Perdóneme, yo en eso no estoy de acuerdo. Si lo es o no lo es, deje que la justicia y Dios se encarguen. Hay una justicia divina que eso no pela. Pero aquí hay un grupito que empieza a trabajar para malponer tanto a políticos del chavismo como políticos de oposición.
1: Personas de la sociedad civil.
0: Personas de la sociedad civil y medios de comunicación. Se los estoy diciendo ahorita porque alguien que está muy cercano a este tipo de negocios, dijo, mire, pila, porque vaya anunciándolo, porque mañana no es que vayan a sacarle algún ejemplo a Pedro Pérez de Los Palitos, una persona reconocida, un empresario merideño, o un político querido, o alguien, lo van a malponer para que la gente no le preste atención al tipo. Pilas con eso, ¿sí? Por favor, pilas.
1: Comienzan a sembrar cizañas. Eso.
0: Para que usted esté ahí atento. Estamos listos, vamos con los periodistas. Voy a leer ahorita lo de José Miguel Monagas, ya voy para allá. Coalición Sindical Nacional convocó a una movilización el 3 de julio para exigir cronograma electoral y mejoras salariales. Diosdado Cabello dice que el tren de Aragua ya había sido echado de Venezuela. Esto lo dijo el miércoles, ¿sí? Más noticias que tengo por acá. Dinora Figuera regresó a Venezuela por la Puerta Grande y entró por el aeropuerto de Caracas. Bueno, está bien. Jubilados de Can TV llaman a protesta en Mérida por eliminación del bono vital. Ahora hay un bono que se llama así, bono vital. Bueno. Alcaldía desea despliega evaluaciones de daños tras fuertes precipitaciones de este jueves. A mí me preguntaron, oye, ahí está listo ya casi el puente Chichuy. Ahora pregunto, ¿por qué no me escribe la gente del puente Chichuy? A veces yo me hago... Oiga, y uno debe ser un poquito, ¿sabe que uno tiene que ser consciente en la vida? Le dimos ustedes en las redes que el puente Chichuy, uno en la radio, el puente Chichuy, ajá, ya hicieron las bases, está listo. Yo, y discúlpenme, voy a decir, yo calculo que en un mes lo pueden estar entregando. Por la noticia que vi, adelantada, que publicó Zay Rivas, ¿no? El periodista. Ahora la gente que pasa por allá, ¿por qué no? ¿Por qué no nos revientan los medios por donde nosotros recibimos los mensajes?

0: ¿Por qué no dicen, oye, sí, pasamos, miren las bases? Uno a veces tiene que motivar, no al político, sino motivar al obrero que está allí. ¿Sabía usted eso? Al que está haciendo, al que está trabajando. Oye, mira, claro, están echando. Porque también son merideños, son venezolanos. Ellos no tienen culpa, el que está construyendo, lo que pueda estar pasando.
1: Él está ganándose su pan diario.
0: El gobernador del estado dijo, voy a entregar el puente y lo voy a entregar. Y ahí lo tienen ya casi listo. Un puente que se necesitaba con urgencia. Entonces a veces uno, sí, se pregunta.
1: Hay que ser justos en la vida.
0: Hay que ser justos en la vida. Van a, sí, ya llegó la planta asfaltada.
1: Ya llegó.
0: No quisieron decir muchas cuestiones, pero la planta asfaltada ya está. A mí me alegra eso.
1: A mí también.
0: Porque esa planta asfaltada le queda a la ciudad. Porque no podemos seguir en que, claro, la planta, ya es Mérida, va a tener su propia planta asfaltada, que no la tenía. Tenía en Bailadores, era un aparato allá que medio sacaba no sé cuántos kilos o toneladas de ¿cómo se llama? De asfalto. Pero Mérida va a tener su propia planta, ya está casi todo listo. Al producir ese asfalto, según las noticias, no es que yo la he visto, yo la compré, no. Pero según la noticia, esta planta ha asfaltado y experto dice que podría en menos de 6 meses estar asfaltado todo el estado.
1: Amén.
0: Porque ella misma la produce, es decir, ella, claro, lógico, me imagino que tendrán que traer el petróleo, ¿no?
1: Y los químicos.
0: Al haber eso, la planta hace todo eso aquí mismo y no tienen que cargar con camiones o gandolas a otro estado, esperándose cuántos meses o cuántos días, porque delante de Mérida hay 300 municipios esperando. Mérida va a tener su propia planta. Eso es buena noticia.
1: No, y puede de repente, cuando ya Mérida esté completamente resuelto el problema del asfaltado, también puede producir para venderle a otros estados.
0: A otros estados.
1: Claro.
0: Entonces son cosas que hay que decirlas, pues. Hay cosas que hay que decirlas. ¿Sí? Sí, es que los radicales, oiga, es como escuchar a una deco radical. No, yo no estoy de acuerdo, el chavismo. Yo siempre he dicho, si aquí llegasen a llamar a elecciones, el chavismo sigue siendo un partido político. No lo dije yo, lo dijo en una oportunidad Donald Trump en su primer gobierno. Y lo ha dicho mucho. Oiga, el PSUV es un partido político. Al igual que Primero Justicia, que a muchos no les gusta Primero Justicia, a otros no les gusta Voluntad Popular, pero son partidos políticos.
1: Claro, y tienen su militancia.
0: Tienen sus dolientes, y ustedes tienen que respetar eso, pana. Perdóneme lo que...
1: Porque son venezolanos también.
0: Y que... dentro del PSUV tiene que haber muchos cambios. Cambios de personas radicales. Es decir, que no le gusta porque Patricia vive al frente y me miró mal, entonces yo voy a buscar atacarte. No, yo creo que esa no es la manera de hacer política en mi país. Y yo creo que ya es muy tarde también. Perdóneme, que yo lo diga así, es muy tarde porque hubo mucha gente que hizo daño en las comunidades. Aquí hay barrios donde a mucha gente se le negó comida, medicina, se le negó traslados en ambulancia. Y no estoy hablando ahorita, hace mucho tiempo. Y eso mismo lo reconoció Jorge Rodríguez, lo reconoció Delcy Rodríguez, lo reconoció el mismo Diosdado Cabello. Ellos mismos están reconociendo. Ah, bueno, no sé, no me pregunten cuál es el motivo de su reconocimiento. Pero a veces como seres humanos tenemos que reconocer muchos errores que podamos. Yo tengo muchos errores y reconozco mis errores. Y a veces usted no los, ¿cómo es? No los vas arreglando en el camino. Y yo acepto que alguien me diga, oye, Guaso, tienes un error, concha, deberías cambiar. Ah, bueno, sí, a mí me lo ha dicho. Armando, chamo, su carácter, a veces usted llega y explota. Ah, bueno, tengo ese. Y he tratado de cambiarlo. Mi mamá me lo ha dicho, bueno, tengo un carácter fuerte. Ajá. Entonces creo que se maneja igual la política. Dígame usted.
1: Pues debería manejarse igual, porque son seres humanos también.
0: Es que son seres humanos.
1: Que llevan la política.
0: Pero una cosa es que usted sea un ser humano político y otra cosa es que usted piense que tiene a Dios agarrado.
1: Eso es otra cosa.
0: De la barba, porque yo soy un ejemplo. Yo soy ADECO y como soy el presidente de la República y soy ADECO, yo tengo el poder. Sí, sí lo tiene. Pero el poder te lo dio fue un pueblo. El poder te lo dieron 30 millones de habitantes, o póngale 20 millones que puedan votar en este país. Te lo dieron para que los protegieras a ellos.
1: Para que trabajaras en función a ellos.
0: En pro de toda esta comunidad. No te dimos un poder para que tú vengas a meterme preso, a amenazar.
1: A pisotear.
0: Eso es lo que ojalá y cambie. Un lado y otro, porque hay gente de la oposición peor, perdóneme que lo diga. Hay gente de la oposición que oiga, y no sé de cuál oposición, porque hay una oposición, ¿cómo se llama? Alacrán. Alacranes es que le dice, ¿cómo?
1: Alacranes, sí, le dicen, bueno, alacranes, no sé, que tampoco no, debería ser.
0: Oposición 1 y oposición 2, pero ¿cuál es la 1? Bueno, la 1 es la de María Corina, bien, excelente, déjela a un lado. pero está la dos, que son que ustedes no quieren, no están ni con Dios ni con el diablo. Entonces no, no entiendo esa parte, perdónenme, pero yo no la entiendo. Sí, entonces pa'lante, yo creo que llegó el momento en que si usted tiene que abrir su corazón por Venezuela, yo creo que llegó la hora de sacar y ponerle un granito de arena a cada venezolano por este país, cada venezolano. No, pero es que a mí no me gusta Patricia, porque Patricia es chavista. No, bueno, simplemente usted verá si la trata o no, pero con respeto. Yo creo que el respeto va a hacer que usted sea más persona y el país salga adelante. John Bao, que lo tengo listo, ¿sí? Está listo. Estados Unidos respalda proceso de diálogo para la transición en Venezuela. Está aquí en el diario Frontera. Yo estoy leyendo ahorita el Frontera. Voy con el Frontera. El CENIAT El Vigía continúa fortaleciendo la atención al contribuyente y la cultura tributaria en Mérida. Gestión de Lisandro Segura avanza. Se me escapó esta noticia. Colapso del acueducto Huachizón preocupa a habitantes de Obispo Ramos de Lora. Valentina Cáceres es la nueva novia del complejo educativo Ricardo Aguirre en su 52 aniversario. Imagínense esta noticia. Héctor Rodríguez plantea reorganizar la administración pública ante una nómina insostenible. ¿A qué reconocieron ellos también? Y está bien que se reconozca. Ahora sí, pero no les creemos. Ya va. Pero entonces hace 2 años o 3 años atrás, ellos, oiga, ya va. Hay más de 3 millones de nóminas falsas. ¿A dónde? ¿Quién se llevó esa? Ahí es donde hay que investigar. ¿Quién fue el ladrón? Porque no tiene otro nombre, que se llevó esa plata de la viejita que trabaja como bedel, que tenían que haberle aumentado el sueldo. 3 millones. Lo dijo el mismo Héctor Rodríguez. Lo dijo la misma Delcy. 3 millones de nóminas falsas. Ah, bueno, aquí en Mérida hay que averiguar en la gobernación. El actual gobernador del estado, que por lo que he leído, parece que también, epa, vamos a averiguar desde hace, no sé, miremos desde hace tantos años para acá, las nóminas. ¿Por qué Armando Aliso recibe 10 nóminas?
1: ¿Cuántas?
0: 10. Hay personas que recibían 4 y 5 sueldos.
1: Y no iban a trabajar.
0: Ajá, no iban a trabajar. Pero ¿cómo le llegaban 4 o 5 bonos? A la cuestión esa, ¿cómo se llama? El bono de la...
1: El carnet de la patria, broma esa.
0: Ajá.
1: Sistema patria.
0: ¿Por qué? ¿Cómo hacían? Bueno, pues, ahí no. Ahí se las dejo. Irán advierte que la permanencia de Israel en el sur del Líbano invadirá el acuerdo con los Estados Unidos. La justicia española investigará también a las hijas de Zapatero y a su secretaria. Échenle, esta noticia sí es buena. Ese Zapatero tiene cara de bandido, chico. Perdóneme, yo nunca me cayó ese tipo. Cara de bandido lo que tiene. El Papa León celebra acuerdo entre los Estados Unidos e Irán y pide consolidar la paz. Buena noticia esa. Falleció motorizado al impactar contra un vehículo en el Vigía, pero tengo a John Bao. 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Buenos días, señor John. Aquí lo tengo. Polimérida atrapó a hombre con 8 kilos de cocaína. Écheme el cuento. ¿Dónde fue? ¿Cómo fue? ¿Por qué fue? ¿Quiénes fueron? Adelante.
2: Sí, señor Guasín, buenos días, queridos amigos de Rumberísima. Hoy John Bao que les está transmitiendo desde las puertas del Consulado de la República de Colombia en la Avenida Las Delicias de Maracaibo. Aquí hay, por supuesto, la concentración de personas en ordenada cola para entrar a votar. Aquí la gente está votando desde hace varios días en el consulado, al igual que en el resto de los consulados del país, por la segunda vuelta presidencial. Yo estoy, Guasín, a la puerta del consulado. Ya, ajá, me dice el señor de seguridad que no hay problema, que sigue hablando, y me retrasa la entrada. La gente, pues, a votar en la segunda vuelta de las elecciones de Colombia. Aquí la votación es de 8 de la mañana a 4 de la tarde. El domingo va a ser en el centro gallego, ubicado en la vía, en la avenida Guajira, vía El Moján. Allí en el centro gallego van a hacer las elecciones, las votaciones el domingo para la segunda vuelta de las elecciones de Colombia, y ya les estaremos informando así lo que siga ocurriendo. Vamos entonces con el joven de los 8 kilos de cocaína. 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Bien, Guasín, Poli Mérida atrapó a este muchacho de 23 años de edad, que tenía en su poder más de 8 kilos de cocaína de alta pureza. Esto fue en Santa María de Caparo, municipio Padre Noguera del estado Mérida. Hay gente que no sabe dónde queda ese municipio. Para llegar a ese municipio hay que cruzar prácticamente todo el estado Táchira y caerle a ese municipio. Es lejísimos. Yo fui una sola vez en mi vida y juré más nunca volver, Guasín. Duré como no sé cuántas horas, muchas horas, para llegar a Santa María de Caparo. Era un viaje, yo creo que más largo que para venir a Maracaibo por la vuelta que hay que dar para llegar. Bueno, el individuo andaba en una moto con los 8 kilos de cocaína, lo capturó Poli Mérida y lo puso a orden de la Fiscalía del Ministerio Público. También en la zona panamericana capturaron a un hombre que se dedicaba a la venta de cocaína y marihuana. Esto fue por parte de Poli Mérida. Lo capturaron diagonal a una farmacia en Nueva Bolivia, municipio Tulio Febres Cordero. Al requisarlo, tenía envoltorios de creepy y base de cocaína, 139 envoltorios, y por supuesto quedó a orden de la Fiscalía del Ministerio Público. Ahora sí, Guasín, me dispongo a votar. ¿Tiene usted alguna pregunta o paso a poner la raya?
0: No, bueno, Venezuela, usted estaba hablando de los centros de votación para el domingo, ¿verdad, John?
2: Sí, Guasín, pero estoy en Maracaibo.
0: Claro, los del Zulia, en Mérida es en el Estadio Metropolitano, ¿cierto? Ya, bueno, igual que la primera vuelta fue en el Estadio Metropolitano. No me han avisado nada, sí, claro. pero eso me imagino que va a ser allá, ¿no?
2: Suponemos, Guasín, que la segunda vuelta va a ser allá en el Estadio Metropolitano. Ya, yo estoy aquí en mesa número 2, votante número 23.
0: Oiga, pero para el domingo, usted ya está haciendo cola, señor John.
2: Guasín, lo que pasa es que en los consulados las votaciones se hacen desde hace varios días, desde el lunes.
0: Claro,
2: se está votando la gente.
0: Claro, así es. Bueno, pa'lante, sepa por quién votar usted también, viejo loco. Bueno, salúdeme a doña Ángela allá y salúdeme al cónsul allá en Maracaibo.
2: Ya yo estoy bailando aquí con mi mamá y el tigre, se sube en el árbol, se mete en el río. Y salta para la casa.
0: Bueno, pilas con ese animalito que le mete a la casa. Un abrazo, señor John. Bueno, ahí está, señor John Bau, que es del estado Zulia. ¿Cómo es que se llama el comentarista deportivo de aquí? ¿Estaba aquí con nosotros? Ajá. Mario Alberto, ¿dónde estará Mario Alberto? ¿Ah? Mario Cortés fue el que me envió la información. Ahí le estoy escribiendo a Mario. Bueno, noticias, reporteros de Mérida. José Miguel Monagas exige renovación democrática del CNP Mérida tras 14 años sin elecciones. Denuncio públicamente el estacionamiento institucional que sufre el gremio. 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Allá está su querido Rorro. ¿Cómo es que usted, señor José Aguilar? Aguilar, dígale algo a Joseito, mándele algo.
1: No, ya le mandé.
0: ¿Qué le mandó?
1: Un atolito.
0: Le mandó un atol, lo recibió la mamá. Saludo a la abuela, lo recibió la mamá de José. No, saludos a Orianita, a la hija de José. Un gran abrazo a Orianita allá también, a la abuela. Saludos a Joseito. ¿Usted qué le quiere decir a Joseito?
1: Menos
0: con
1: que...
0: esa cara de boba que tiene, a ver.
1: No, Joseito sabe que yo lo quiero mucho y que le deseo siempre lo mejor y que me guarde.
0: Pero los Joseito, cauchitos. ¿Que le guarde qué?
1: Unos cauchitos.
0: Pero si usted no tiene en cava.
1: No, pero cuando lleguen
0: los. 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Ah, bueno. 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César. Habitantes de Carlos Gainza, Los Frailes y sector La Bloquera de la parroquia Arias en el municipio Libertador solicitan la limpieza y canalización de la quebrada El Volcán ante inminente peligro por las lluvias. Ahí están las imágenes en vivo y está César Alfonso Contreras. Buenos días.
3: Muy buenos días, Wassim Abdul. Buenos días, queridos oyentes de Rumberísima 919. 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Bueno, recibiendo la solicitud de las comunidades de Carlos Gainza, La Bloquera, urbanización franciscano de la parroquia Arias en el municipio Libertador, hemos trasladado hasta el sitio para observar la preocupación y para escuchar la preocupación de los vecinos, quienes temen que la quebrada El Volcán, recordemos que hace unos años esta quebrada tuvo una crecida bastante importante, una especie de vaguada, se llevó casas, hubo inclusive fallecidos, y la comunidad está preocupada porque en la actualidad esta quebrada está llena de montes, los alrededores, los árboles se están cayendo, los troncos quedan allí, y hay el peligro de represar la misma, que posteriormente puede ocasionar un deslave que tenga consecuencias lamentables. Así que ellos solicitan de parte de las autoridades con competencia la limpieza y la canalización de esta quebrada que lleva por nombre El Volcán. Quebrada El Volcán. Así que todos los habitantes, repito, de Carlos Gainza, La Bloquera, urbanización franciscano, solicitan a las autoridades con competencia que lo más pronto posible, más aún con esta temporada de lluvias, toda esta noche ha estado lloviendo y su temor se incrementa porque la quebrada, según ahí están las imágenes, ya presenta alguna crecida, y de ser de haber algún represamiento, se corre el riesgo pues de que esta se desborde y pueda ocasionar daños e inclusive lo que sucedió hace unos años, la pérdida de vidas humanas. Así que este es el llamado, el clamor de esta comunidad de la parroquia Arias en el municipio Libertador, Guasín.
0: Muchas gracias, César Alfonso. Bueno, el secretario de Organización del Colegio Nacional de Periodistas, esta noticia está en Reporteros de Mérida, Nelson Dugarte. El secretario de Organización del Colegio Nacional de Periodistas, CNP Seccional Mérida, José Miguel Monagas, denunció públicamente el estacionamiento institucional que sufre el gremio debido a la prolongación, ausencia de procesos electorales internos. Monagas alertó que la falta de renovación democrática fomenta el grupismo y el parcelamiento dentro de la institución. De acuerdo con la Ley del Ejercicio del Periodismo y su reglamento electoral, los comicios gremiales deben convocarse cada 2 años. Sin embargo, el CNP, al igual que la mayoría de los colegios profesionales de Venezuela, acumulan ya 14 años sin ser renovadas sus autoridades. Los gremios deben estar en constante renovación si quieren permanecer en la vida productiva del país, afirmó José Miguel Monagas. El dirigente gremial instó formalmente a la Comisión Electoral Nacional y a la Junta Directiva Nacional del CNP a atender de manera urgente la solicitud de convocar elecciones. Señaló que la Secretaría General de la Seccional no respaldó este llamado a las reuniones previas, pero destacó que el presidente de la Comisión Electoral Nacional, Gregorio Salazar, sí pudo exponer ante el secretariado la necesidad de reactivar el voto institucional. Me parece muy bien y acertado lo de José Miguel Monagas. Excelente, excelente. El rector Mario Bonucci impulsa el vicerrectorado de extensiones. Alcaldía del municipio Libertador supervisa niveles de ruido en comercios del centro. Avanzan los trabajos para construir el nuevo puente Chichuy. Está casi. Lo que vienen y van a montar el puente. Chao, ya las vas. Lo más difícil está listo. Ya está listo. Sector de tributos internos del Vigía despliega operativo de verificación y control fiscal. Rumbo a las nacionales, estudiantes merideños clasifican a las Olimpiadas Juveniles de Matemática. Estoy listo con Reporteros de Mérida. ¡Osole! ¡Osole! ¿Y lo suyo y lo de ustedes? 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
0: 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Y me voy con José Gregorio, ya le respondo. No he visto los mensajes, tengo varios, no los he, pero ya respondo, José. La noche de este miércoles asesinan a balazos al concejal. Ah, no, este es, no. ¿Es José Gregorio o Jorge? Ah, José Gregorio. Ah, la de Jorge está buena. Hay un dilema. Asesinaron a un concejal ahí en el Zulia. Sí, llegó un motorizado y le pegó unos tiros al concejal, y para que me entienda. La comunidad agarró al asesino y el asesino confesó que el concejal le había pagado a otro tipo para que matara al productor. ¿Se acuerdan del productor que mataron hace como un mes, mes y medio? Esto está candela, ya les voy a echar el cuento, pero me voy con José Gregorio. Trabajadores de CanTV van a protestar para exigir restitución del bono vital. Ok, vamos, José Gregorio, écheme el cuento. ¿Qué pasa con CanTV?
6: Ya le vamos a contar, Guaso, pero ¿será que nos toca votar entonces dentro de poco tiempo, Guasín, en las elecciones del CNP? Yo ya sabría por quién va a votar John Baosque, pero ¿será que entonces vamos a tener las elecciones del Colegio Nacional de Periodistas y nos va a tocar, en mi caso, por ejemplo, por primera vez? Yo tengo 5 años. Egresado como comunicador social.
0: Bueno, yo creo que sí, están llamando a todos los gremios, entre ellos el Colegio Nacional de Periodistas. José Miguel Monaga está alzando su voz para que se llame a elecciones, y bueno, podría haber este año elecciones. Bueno, ya vienen las elecciones de la universidad, el 28, la renovación de rectores el 28 de octubre. Podría haber antes elecciones del CNP a nivel nacional. Bueno, no sé, ¿usted qué dice? ¿Qué cree?
6: Bueno, yo creo que, de hecho, ya la otra vez estaba conversando incluso hasta de los candidatos, Joacín. Ya yo sé quién es la candidata, por ejemplo, de John Baosque, pero también hay un amigo suyo, no voy a decir quién es, pero sí le digo una característica física, un hombre de poco pelo, que también estaba como uno de los posibles candidatos al Colegio Nacional de Periodistas en nuestro estado Mérida.
0: Estoy desayunando. Oiga.
6: Bueno, para que vea.
0: Oiga, de poco pelo, ya creo saber quién es.
6: Sí.
0: Y hay una dama.
6: Y hay una dama que esa sí está muy, muy clara, tampoco la voy a mencionar, pero está bastante clara por su rol actual,
0: bueno,
6: en el Colegio Nacional de Periodistas. Es la candidata de John Baosque, además.
0: Bueno, pero yo creo que hay que estar claros en lo que se quiere. El que es candidato debe estar claro en lo que quiere, ¿no? Pero, ok, yo quiero esto, voy para esto y voy de frente, ¿no? Así, eso debería ser así. Así que, bueno, mi querido José Gregorio, ojalá ya hayan elecciones dentro del CNP a nivel nacional. E igual manera en todos los sindicatos, me dicen que va a haber también elecciones en los sindicatos de transportes a nivel nacional, parece que van a hacer algunas renovaciones, por lo que estoy leyendo. Ya les voy a leer la nota de prensa, pero siga usted con sus noticias, porque CanTV quiere protestar, y es que también hay algunos trabajadores de CanTV, José Gregorio, que fueron despedidos injustamente hace más de un año, o hace más de 2 años, y no les han dicho los motivos. Gente que tenía 30 años trabajando, que eran los mejores, ¿sí? Los caballitos de batalla de CanTV fueron despedidos y sin nada. Y ahora también quieren protestar porque no les están dando un bono. Escuchemos a José Gregorio. Buenos días.
6: Así es, amigos de Rumberísima 91.9. Lo que comenta el Guaso es totalmente cierto. De hecho, nosotros nos los encontramos a ellos hace tan solo un par de semanas en la Inspectoría del Trabajo, llevando un nuevo reclamo, según me comentan respecto a esa situación de la que hablaba el Guaso. Pues ya vienen desde hace bastante tiempo llevando cada uno de los reclamos a la Inspectoría del Trabajo y a las instancias competentes para exigir justamente pues que se haga justicia respecto a cada uno de sus casos. Por otra parte, Guasín, amigos de Rumberísima 91.9, durante el día de hoy se espera una manifestación por parte de los trabajadores de Cantevé. Acá ya tenemos la información, y es que a partir de horas de la mañana se iba a tener esta convocatoria en la avenida 5, frente a la farmacia El Sagrario, en donde iban a protestar para exigir que devuelvan el bono vital a los trabajadores jubilados de la CANTV. Ellos aseguran que van a alzar nuevamente sus voces para pedir que se restituya de manera inmediata el bono vital mensual, que era un beneficio que los ayudaba muchísimo, sobre todo a los adultos mayores, y que lamentablemente pues les han retirado. Ellos también piden respeto a los derechos adquiridos de quienes dedicaron parte de su vida a construir esa empresa y una respuesta urgente por parte de las autoridades. Así que veremos durante el día de hoy la manifestación por parte de los trabajadores de la CANTV. Ya le vamos a estar preguntando también a los amigos. Aquí está, a las 10 de la mañana. A las 10 de la mañana va a ser esta manifestación, o sea que aproximadamente en una hora y media se tendrá esta exigencia por parte de los trabajadores de la CANTV, que recordemos que durante todo este año ellos también se han sumado a las protestas para exigir sueldos dignos para los trabajadores públicos en las diferentes manifestaciones que se han realizado, no solamente en nuestro estado Mérida, sino en diferentes estados del país. Ellos también estaban acompañando cada una de estas exigencias. Así que, pues, en tan solo algún tiempo, en tan solo una hora y media aproximadamente, estaremos nosotros también pues al pendiente de esta noticia para comentarles acerca de los detalles y de la protesta que se va a realizar en nuestro estado Mérida. Recordemos que este año, como se lo hemos dicho a través de Rumberísima 91.9, ha sido un año de bastantes manifestaciones. Hemos visto cómo los profesionales de la salud, los profesionales de la educación, personas de la Universidad de los Andes, estudiantes de la Universidad de los Andes, profesores, etcétera, se han concentrado, además del resto de los trabajadores públicos y merideños en general, partidos políticos, se han reunido en diferentes zonas de este estado, de la región andina del país, para exigir sus derechos, sobre todo lo que ha tenido que ver con los sueldos justos que ellos vienen pidiendo los trabajadores públicos, además, por supuesto, de elecciones, que ya también hemos estado al tanto de lo que han sido esas conversaciones que han iniciado, me parece, desde el día de ayer, por parte de la representante de la Asamblea Nacional 2015, Dinora Figuera, y pues los representantes también del gobierno actual. Así que veremos cómo se da cada una de estas situaciones, y nosotros los detalles se los tendremos a través de Rumberísima 91.9. 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Con esto despedimos nuestro contacto, deseándoles bendiciones para todos.
0: Gracias, José Gregorio Rojas. Le iba a decir José Gregorio Hernández. José Gregorio Rojas. Estados Unidos respalda con conversaciones iniciales entre Dinora Figuera y Jorge Rodríguez. Embajada de los Estados Unidos destacó acercamiento entre Dinora Figuera y Jorge Rodríguez. Fondos petroleros venezolanos serán sometidos a evaluaciones independientes en Estados Unidos. Bueno, mire, aquí me voy a comer un, ¿cómo se llama esto? Un buñuelo colombiano. Ayer me dice Ñaño, pues le digo, oye, tengo muchas ganas. Ustedes saben que yo tengo mucha, quiero mucho a Colombia, tengo muchos amigos colombianos, muchos, ¿sí? Y cuando voy a Colombia, soy amante de comer la comida colombiana. De hecho, mi mamá que me ve lo puede decir, yo llego a comer bandeja paisa, compañero. Y me fascinan los buñuelos. Le dije, aquí en Mérida no hay nadie, aquí en Mérida se acabó la venta de comida colombiana. Me dijo, no, Alveiro, el del Castillo, del Bloomer, vende ahí en las mañanas buñuelos y vende pan de bono. Bueno, le compré hoy a Alveiro. ¿Qué tal, Manuelito? Ya, usted sí no esperó. ¿Qué? Está impresionante. ¡Hala, mollera!
1: No los he probado.
0: Usted es así para todo. Pero, mire, me voy a comer un buñuelo colombiano.
1: Buen provecho, que lo disfrute, pero yo no lo he probado. Mm. Dichoso usted que lo probó.
0: Se comió tres buñuelos.
1: Señor Guachín, deje la mentira.
0: Y aquí hay más servilletas. Me imagino que la señora Aneli está guardando, ahorrando servilletas. ¿Ah? Aneli. No, una servilleta, no, yo no quiero más. Pero está muy sabroso, ¿verdad, Manuela?
1: No sé, yo no lo he probado, señor Guachín. Buen provecho, que lo disfrute. Se ven delicioso.
0: Yo la grabé. Le voy a pedir a José Gregorio que baje el video de la cámara principal, la de allá, para que la vean cómo comió. Ya voy para allá. Miren. Esto es un pan de bono que lo hacen con queso y con yuca. Demasiado bueno. ¿Qué tal?
1: No, hablando en serio. No, está muy rico, muy divino. Espectacular.
0: ¿Dónde los venden? Donde mi pan Alveiro, el Castillo, el Bloomer.
1: O sea, la avenida 3, esquina, viaducto Campo Elías.
0: Ahí los están haciendo, en las mañanas puede ir, mire. Demasiado bueno. ¿Qué tenemos, Manuelita, para hoy?
1: Aparte de hambre. Ay, Dios mío. Ay,
0: ¿qué? ¿No ya se los comió? ¿No le dije? Metro de Caracas va a suspenderá servicio entre el Zoológico y Caricuao por 7 semanas. Legislatura electa en el 2015 dijo que reuniones en Caracas buscan transición democrática.
1: Permítame leer un comunicado de la alcaldía del municipio Libertador.
0: Hágale.

0: usar vías alternas y respetar las orientaciones del personal desplegado en la zona. Recuerde, hoy a partir de las 9 de la mañana, 5 de la tarde, Parroquia Jacinto Plaza, sector La Carabobo, van a hacer plan de bacheo. Así que, amigos conductores,
1: no se vayan a molestar, van a hacerle un plan de bacheo. Aguántense, espere que le hagan el plan de bacheo y dele que son pasteles. Ayer hablaron con el profesor, sí, el geólogo. Le preguntaron
0: Buongiorno.
1: Todo. Hablaron con Buongiorno todo, porque hoy sale, más de 20 sismos fueron detectados tras el temblor de 4.5 en Portuguesa y se esperan más réplicas.
0: Él lo explicaba, que eso era normal, y aparte de ser normal, que era algo positivo porque la tierra liberaba presión.
1: Que bueno, es uno de los mejores.
0: Sí, un especialista, el
1: profesor. Él es
0: geólogo.
1: Ustedes el año pasado, esos temblores que lo ponían a 2 de la mañana, salió uno. ¡Ay, la molleja! ¿Ya se cumplió un año de eso, no, verdad?
0: Creo que fue en septiembre, señor Guasín.
1: Cumple ahorita en septiembre, sí, un año.
0: Un año.
1: Yo me acuerdo que hubo uno a las 12 o 12 y 5 de la madrugada, que de la tembladera, eso yo pensé que la casa se iba a venir abajo. Yo paré a mi hermana, le pegué dos gritos a mi mamá, y cuando salimos, ¡ay, el nervio sí tembló! Cuando me vi, yo estaba en interiores en la calle. ¡Hala, qué pena, Dios mío! Sí, señor. Fuerte.
0: Me imagino el susto, el espanto de la gente cuando lo vio en interiores.
1: No, yo sí miraba que me miraban así.
0: No, ay, no creo.
1: ¿Con quién me voy? Agradecimiento del servicio público, el gobernador del estado, el doctor Arnaldo Sánchez, entregó camión compactadora para los desechos sólidos en Obispo Ramos de Lora. Said Rivas nos amplía la información. Buenos días, Said.
2: Sí, buenos días, Guasín, amigos oyentes de Romperse 91.9 FM. Como usted ha destacado en un despliegue del Estado Mayor de los Servicios Públicos, el gobernador del Estado de Mérida, Arnaldo Sánchez, entregó un camión compactador de desechos sólidos en la comuna Carlos Escarra del municipio Obispo Ramos de Lora, acción que se complementa con un plan que integra y que incluye la optimización de los servicios de salud, infraestructura y prevención de riesgo. El gobernador anunció que la próxima semana realizará una jornada de atención integral para la población vulnerable y se valorará la infraestructura del ambulatorio, del centro de atención integral, asimismo.

0: informó que inspeccionará el puente Capazón de la troncal 001 para su rehabilitación y también la recuperación de las vías agrícolas. Dijo, estamos dando respuestas concretas al Poder Popular para consolidar la Mérida potencia, destacó. Por su parte, la alcaldesa de esa jurisdicción, Yanice Urbina, resaltó que el nuevo compactador beneficiará 37 consejos comunales de la parroquia Eloy Paredes. Juntos venceremos por esta problemática de recolección en las zonas más amplias del municipio, afirmó la alcaldesa. En otras informaciones, tenemos que destacar que el 95% de avance de canalización de las aguas residuales del municipio Obispo Ramos de Lora se avanzan y que estos trabajos son ejecutados por Hidroben y el Poder Popular. En esta visita, el mandatario regional inspeccionó la culminación de los mismos, donde se realiza la sustitución de 600 metros de tuberías de aguas servidas en el sector La Inmaculada, en Guayabones. Este proyecto de envergadura beneficia directamente a 260 familias de la parroquia Eloy Paredes. La instalación de los conductos de 12 pulgadas se garantiza tanto la correcta canalización de las aguas residuales como la mejora en la distribución del agua potable de la zona. Hernán Guacarán, secretario para el mejoramiento de los servicios públicos, destacó que las labores se registran en un 95% de avance, resaltando que el desborde de las cloacas inundaba anteriormente el interior de las viviendas y dieron foco de insalubridad, pero que ya hoy está completamente resuelto. Por último, tenemos que destacar en las informaciones que Mérida se convierte en la capital del juego y las tradiciones culturales con la realización del primer encuentro nacional de artesanos, artesanas y jugueteros, actividad que se desarrolla en la Plaza Las Heroínas y que es impulsada por el Ministerio del Poder Popular para la Cultura, apoyada por la Gobernación del Estado de Mérida, alcaldía del municipio Libertador, donde están reunidos 120 hombres y mujeres de los 23 estados del país que intercambian conocimientos culturales. Además, realizan exhibición de piezas didácticas, tradicionales y ecológicas destinadas a la recreación de la infancia venezolana. Jonás Agustín Reyes, presidente de la Asociación Nacional de Artesanos y Jugueteros, destacó que aquí van a conseguir muñecas de todos los estados, donde se pueden apreciar la diferencia entre las muñecas de trapo de los diversos estados, así como los juguetes de madera, juguetes didácticos y educativos. Dijo que se pueden presentar y presenciar y invita a toda la colectividad a acercarse a la Plaza de las Heroínas para ver todos estos juguetes. 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Con esto retornamos el contacto. Los estudios de Rumberísima 919.
1: Bueno, muchísimas gracias. Gracias por el reporte del señor Said Rivas. Bueno, mira, el amigo de Erwin, usted sabe que yo le respondo a todos, yo no me quedo callado, ¿sí? Yo no puedo hacer un noticiero donde salga lo que a usted le gusta y que le caigamos a coñazo al que a usted le gusta. Perdónenme, hablé de la oposición, hablé del chavismo, hablé de las expropiaciones que están hechas, ¿no? Y oye, si entregaron un camión y el periodista tiene la noticia, pues también la tengo que hacer visible, discúlpeme. ¿Sí? Mostrar de todo un poco. La gente decide si creer, no creer, si aplaudir o no aplaudir. Creo que eso, discúlpeme, ¿sí? Repsol incorporará el yacimiento petrolero de Orcón para expandir operaciones en Venezuela. No se moleste, porque como usted tiene el derecho de hacer una crítica tan estúpida, porque usted quiere ver es lo que a usted le dé la gana, pues nosotros aquí mostramos todo. Todas las denuncias las hago yo. Aquí no hay denuncia que, a menos de que sea grosera, pero del resto yo saco todo. El agua, la luz, los huecos, las muertes, las drogas, bueno, las ventas, pues salen los periodistas y dicen, mire, fue atrapado un sujeto con tantas drogas. Todo. Si el gobernador hizo, si no hizo, si el alcalde está faltando, no está faltando, y dejamos que el pueblo hable. ¿Por qué no hacen un comentario de eso? Discúlpeme. Bueno, en más información, PDVSA contrató la firma Germent para avanzar un acuerdo de producción petrolera con Blommers. ¿Ok? ¿Qué será la vida de Tarek William Saab? ¿Ah? ¿Será la vida de ese señor?
2: ¿Ah? No lo habían...
1: Ay, no sé. con todo respeto, no sé. Por eso uno dice, los poderes no deben, no debe subirse a la, mire, aquí al coco, perdóneme. Localizan tres personas que habían desaparecido en una lancha. Ya Venezuela cuenta con un banco 100% digital y otros tres se abren camino al ramo también. Bueno, noticias que están en los digitales venezolanos. Vámonos con Mariano y cierro la ronda con José. Ajá. 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México es el primer clasificado con 6 puntos. Mariano Salcedo con la información.
2: Gracias, Guasín, Manuelita, a toda la audiencia que nos escucha a través de Rumberísima, que es la voz oficial del Mundial y los diferentes canales. Se vive la intensidad de el fútbol mundial. Canadá aplastó a Canadá, nada más le hizo media docena de goles y se convirtió en la primera selección con CACAF en convertir más de 5 goles en una Copa del Mundo. La selección anfitriona Canadá sumó por primera vez 3 puntos tras vencer 6-0 a Qatar, así que hubo un hat-trick de Jonathan David. En otras informaciones, finalizó ayer la jornada, México le costó, pero ganó, volvió a ganar y sacó el pasaje a los 16avos de final de la Copa del Mundo. La selección de Javier Aguirre derrotó por la mínima a Corea del Sur en Guadalajara por la segunda fecha del Mundial, un gol de Romo luego de un error de Sejong Kim, así que deja las posiciones del grupo A con México con 6 puntos, Corea del Sur con 3, República Checa con 4 y Sudáfrica apenas con 1 punto. Así que hoy hay jornada. Hay 4 partidos, grupo D y grupo C. En el grupo C, Escocia, Marruecos, 6 de la tarde. Brasil, Haití, 8:30 de la noche, hora venezolana. Y Estados Unidos a las 3 de la tarde frente a Australia. Y Turquía, Paraguay, juegan a las 11 de la noche. Tiempo de disciplina, hablamos del baloncesto venezolano porque Marinos amplía su legado. Marinos es el nuevo campeón del baloncesto profesional venezolano, Marino de Anzuategui, y venció 82-65 a Guayquerías de Margarita y se coronó como campeón de la Superliga de Baloncesto 2026. Esa serie quedó 4-1. Juan Suero con 17 puntos, 5 rebotes y 4 asistencias. Kemi Mandiels con 16 puntos. Y por supuesto hace historia el capitán, el ratón Gregory Vargas, con 15 puntos. Fueron los principales artífices del título oriental. Con este triunfo, el acorazado oriental se convierte en el máximo ganador del baloncesto venezolano con 12 títulos, dejar atrás a Trotamundos de Carabobo con 11.

0: Vitico Davalillo en el puesto 34 de todos los tiempos entre sus compatriotas. Cabe destacar que Vitico necesitó 16 temporadas en las grandes ligas para lograrlo, mientras que Arraez apenas lleva la octava zafra. 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Adelante, Guasil, Manuelita, feliz fin de semana y vivan el Mundial a través de Rumberísima 91.9 y FM Center.
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11: Bueno, son las 8:54. 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
11: 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Bueno, elecciones de autoridades rectorales 2026. Sector egresados de la ULA. Mérida, 19 de junio del 2026. Doctor Manuel Joaquín Morocoima, secretario encargado de la Universidad de los Andes. Doctor Juan Carlos Pacheco, director de la Oficina Central de Grados y Registros de Egresados, OCRE, de la Universidad de los Andes. Profesora Ceres Isabel Boada Jiménez, presidenta de la Comisión Electoral Central de la Universidad de los Andes. Me llega este comunicado. Estimados doctores Morocoima, doctor Pacheco y profesora Boada, me dirijo a ustedes en mi calidad de egresado de la Universidad de los Andes con el propósito de solicitar la incorporación al registro de egresados de todos quienes hemos egresado los últimos 50 años de nuestra ilustre institución. Es de suma importancia que se garantice el ejercicio del voto de los egresados en los próximos procesos electorales para elegir decanos y autoridades rectorales de la ULA, tal como ha ordenado la Sala Electoral del Tribunal Supremo de Justicia. La Comisión Electoral tiene

0: Tiene el deber de elaborar un listado completo de egresados y, en consecuencia, cuadernos de votación separados por facultades que incluyan a todos los egresados de las instituciones en este periodo. Para cumplir con esta tarea, solicitamos que se requiera a la Secretaría de la Universidad la copia de las actas de cada grado realizadas. Estas actas contienen los nombres completos y números de cédula de identidad de cada graduando, y se encuentran debidamente custodiadas en los archivos de nuestra alma mater. Esta acción no solo contribuirá a terminar con el desorden actual sobre esta materia, sino que también asegurará que todos los egresados tengan la oportunidad de ejercer su derecho al voto y participar activamente en la vida institucional. Agradezco de antemano su atención a esta solicitud y quedo a la espera de una respuesta favorable. Cordialmente, el ingeniero Carlos Méndez. Aquí está su número de teléfono, que ustedes ya lo tienen, y está su correo. Bueno, este comunicado, esto lo envía el señor Carlos, el ingeniero Carlos. Un abrazo a Carlitos Méndez, chicos. La gente de Data Plus. ¿Cuándo vamos a hacer un programa en Data Plus?
1: Cuando nos invite el ingeniero.
0: No nos ha invitado.
1: Va, pero será usted, porque a mí...
0: A usted no le invita.
1: A mí lo que... Puro pelea.
0: Pero... Con usted pelea, sí, mucho, sí. ¿Por qué?
1: Porque...
0: Pero sí lo ve todos los días usted.
1: No, por mensaje. Me dice, ¿por qué le dice cuchicuchi a tal? ¿Que por qué le dice papi a tal? ¿Que por qué? Muy celoso,
0: Carlos. ¿A Carlos Méndez muy celoso?
1: Sí, fíjate.
0: Y quien lo ve, ¿no? Con esa cara sonriente, ¿no?
1: Pero tiene su corazoncito, bueno, es que el pendiente de la Manuela todo el tiempo.
0: Ah, bueno, él sí, desde muchacho me han dicho que desde muy niño, a los 8 años, es manuelero, pues siempre ha estado pendiente de Manuela. ¿Y usted lo conoce entonces de niño, se conocen?
1: No tanto de niño, estaba entrando a la adolescencia.
0: Ah, cuando se conocieron.
1: Sí.
0: Ah, bien, excelente.
1: Y no sé, pero era muy calloso.
0: Ah, porque él trabajaba, seguro, con su papá. Pues
1: claro, ingeniero. Y
0: ah, él es ingeniero, sí,
1: verdad. Agarraba mucho la...
0: Saluda a Carlitos Méndez, el ingeniero, buen amigo. Caen 2 hombres por asesinato de motorizado venezolano allá en 100. Vamos con Jorge Galvez.
1: Ya.
0: Ay, mira, yo no había visto mi monitor, señor Galvis. Bueno, voy a hablar con Galvis porque aquí hay un tema que llama mucho la atención. Hace unos días asesinaron a un productor, ¿cierto, Jorge? A un productor, esto es en el Zulia, ¿sí? Que de hecho varios alcaldes lamentaron el asesinato de este productor. Ayer, en una transmisión de un juego de fútbol, pues había un concejal viendo en X lugar de José María Semprún, ¿cierto? Este municipio María Semprún, Galvis, ¿sí? Sí, ok, voy contigo. Entonces, bueno, llegó un motorizado y le disparó a la humanidad del concejal. Estos son del Partido Socialista, este concejal es del Partido Socialista Unido de Venezuela. Le descargó el arma, la debe, y mató al concejal. Los lugareños, las personas que estaban en el momento, plum, agarraron al asesino. Pero Jorge Galvis me tiene la noticia y me va a echar los pormenores, cuento a cuento. ¿Qué pasó? ¿Cómo llegó? ¿En qué moto? ¿Cómo se bajó? ¿Se bajó directo a darle a la humanidad al concejal? Luego que agarran al asesino, ¿qué dijo el asesino? Que esto fue lo que dejó a todo el mundo con la boca abierta, y abren las investigaciones. Jorge Galvis, en el Vigía y Zona Sur del Lago. Buenos días, Jorge.
2: Buenos días, Guaso. Feliz mañana para ti, feliz mañana para toda la inmensa audiencia, la 919 en la ciudad de Mérida. Qué placer estar ahora por el TV Guaso, ¿no? En Colombia, en toda Venezuela, con la número uno en sintonía, rumberísima la mundialista, la 919 en toda media. Bueno, Guaso, esta información, pues, ha roto el celofán por lo que ha venido ocurriendo en todo el eje sur del lago. Esto tiene que ver precisamente con la cantidad de asesinatos. Usted nombraba el del productor Sangromis, que ocurrió en el sector de Cuatro Esquinas, municipio Francisco Javier Pulgar del estado Zulia, hace unas 3 semanas atrás. Posteriormente también se efectuó otro asesinato acá en la ciudad de El Vigía, el cafecito Gatica. Aquí tengo a mi hermana también, que me da cafecito, o sea que el café no puede faltar, ¿no? Bueno, ocurrió este asesinato de 2 elementos acá en El Vigía. Y bueno, ahora ocurre el asesinato de este concejal de nombre Ángel José Castillo. Bueno, Ángel José Castillo estaba observando el juego de Colombia Uzbekistán en un local nocturno del sector José San José del municipio Jesús María Semprú. A ese lugar ingresó un elemento, desenfundó su arma de fuego, sin mediar palabras, ¡tum, tum, tum! Le propinó varios impactos de bala a este concejal, gracias a este concejal que falleció de forma instantánea allí en el local nocturno. Nosotros logramos ver algunas gráficas, pero no las íbamos a ponchar porque son muy fuertes y usted sabe muy bien lo que significa esto en materia de imagen, ¿no? Guaso. Entonces, este hecho sangriento, al momento de ocurrir, quienes estaban en el lugar se llenaron de valor y se le lanzaron encima al asesino, a quien impactó 3 impactos de bala a este concejal. Bueno, este ciudadano, elemento de nombre Miguel Alexander Colmenares, oriundo del estado Yaracuy, al ser abordado por quienes se encontraban en el lugar y puesto a la orden de los cuerpos policiales, en este caso la policía científica, es decir, el cuerpo de investigaciones científicas penales y criminalísticas de San Carlos de Zulia, despepitó la verdad. Bueno, la presunta verdad, porque no hemos tenido aún la minuta oficial por parte del CICPC, es que este ciudadano fue contratado por el hijo de un exalcalde del municipio de Jesús María Semprún, que fue asesinado, y bueno, también cobraron venganza de este concejal, liquidándolo en el local nocturno.
0: Jorge,
2: fiscalía, te escucho.
0: Jorge, disculpe que lo ataje. Es decir, para entender más esta noticia, Jorge, hubo un alcalde que asesinaron, un exalcalde que asesinaron ahí en el Zulia, ¿sí? Y a raíz de la muerte de este alcalde es que se empieza a cobrar toda esta venganza, según dijo el asesino del concejal que fue detenido por las mismas personas que estaban en el lugar, ¿cierto?
2: Correcto, lo que manifestó. De hecho, voy a llegar un poquito más.
0: Okay.
2: Voy a llegar un poquito más. La presunción fue que el hijo del alcalde asesinado fue el que mandó a liquidar al concejal.
0: Ok. Ok, el mismo asesino lo manifestó públicamente. El mismo asesino, cuando lo agarraron, dijo: a mí me contrató el hijo del exalcalde para cobrar venganza en contra del concejal, porque el concejal en vida, antes de que yo lo asesinara, había mandado a asesinar al alcalde. Esa es toda la telenovela, esa es toda la novela que echó ayer el detenido.
2: Esa es la tramoya.
0: Esa es la... ¿Y qué dice la gente del Zulia? ¿Qué dice la gente del Vigía que está tan cercana a estos municipios?
2: Consternados, hay muchas consternaciones, sobre todo en el sur del lago, por lo que viene ocurriendo en las últimas semanas, el asesinato de Sangronis, el asesinato también de un joven allí en una reconocida licorería de Cuatro Esquinas, posteriormente el doble asesinato, pero esto sí no fue asesinato, esto fue un enfrentamiento con los presuntos involucrados en el asesinato de Sangronis, acá en el Vigía, en un reconocido barrio reconocido como El Milagro, la parroquia Rómulo Betancur, posteriormente el otro asesinato de otro elemento presuntamente involucrado en el asesinato de Sangronis, en un enfrentamiento, contra los cuerpos de investigación en Santa Elena de Arenal, el municipio de Obispo Ramos de Lora. Bueno, entonces todo esto está generando una consternación muy fuerte, Guaso, porque es la manera en cómo están ocurriendo los hechos, sobre todo en el eje sur del lago, o así.
0: Bueno, lamentable esto que está sucediendo, esperemos ahora.
2: Estoy viendo en el monitor.
0: ¿Cómo?
2: Que me estaba viendo en el monitor.
0: ¿Se ve viejo?
2: Muy viejo, chico. ¿Se da cuenta cómo usted? Me está pasando a Manuelito, que calloso, que de los 8 años. ¿Qué es eso?
0: Bueno, y no hay... Oye, ¿y el Vigía amaneció bien? ¿No hay problema? ¿Las lluvias, hueco? No,
2: fíjate que el Vigía, lo que se ha mermado son... Paguazo, porque ya que usted tocó un tema que me alegró. ¿Y por qué me alegró? Porque es que nosotros no hacemos o no damos las informaciones o no hacemos las críticas de manera destructiva, ¿no? Nosotros, cuando hacemos el trabajo periodístico es porque es la verdad, tratamos de ser lo más veraces posibles. Chamo, hicieron muy buenos trabajos en los túneles de la local 008, se activaron. Al otro día, inmediatamente el día que nosotros informamos y criticamos en el estado en que se encuentran los túneles, Bueno, se activaron de manera inmediata el Ministerio de Obras Públicas y la Gobernación del Estado e iniciaron lo que fue la recuperación del alumbrado de los túneles. Lo que falta, Guaso, sí que es urgente, es la activación y la puesta en marcha de los ¿cómo que se llama?
0: Esos son los extractores. Los extractores.
2: Los extractores, eso sí hace falta. Claro. Eso sí hace falta, pero hay que aplaudir y reconocer de que, bueno, que escucharon, escuchan al Guaso, escuchan a Jorge Gálvez desde el Vigía, y que bueno, que nosotros no lo hacemos con mala intención, sino por el contrario, para evitar que ocurra una situación irregular allí en los túneles de la local 008 el Vigía Mérida, ¿no?
0: No, pero hay que reconocer que Arnaldo Sánchez, el actual gobernador del estado, usted hace un llamado sobre cualquier tema y el hombre de inmediato activa a su gente, ¿no?
2: Eso, lo atiende inmediato.
0: Sí, así es.
2: Lo atiende inmediato y eso hay que reconocer.
0: Hay que reconocer esa parte. Oye, Galvis, otra de las preguntas, el Vigía, ¿cómo va el tema del asfaltado en el Vigía? ¿Bien?
2: Sí, ¿bien? Sí, están asfaltando en este momento desde La Blanca hasta Los Naranjos.
0: ¡Qué bueno! Son
2: 12 kilómetros continuos, ¿no? Con carpeta corrida en algunas partes y bacheo en otras. Donde está más complejo, tiran carpeta, ojo, rompen el asfalto dañado, lo rompen, dejan para poder echar la carpeta, con el R2, que es el producto de PDVSA, luego posteriormente echan el asfaltado. Están haciendo un buen trabajo allí, de manera articulada, en la alcaldía del municipio de Alberto Adrián, y hay que reconocer que se ha ocupado también por el asfaltado en el municipio de Alberto Adrián. Guaso, lo que sí me llama la atención, y tengo que acotarlo acá, es el tema de las colas en las estaciones de servicio. ¿Sí?
0: Pero ¿por qué? Ya yo lo anuncié, yo lo dije. ¿Qué pasa? Ahora, ¿qué dicen? Allá en el Vigía, ¿qué se rumora? Porque lo que habla el pueblo en las colas es lo que está pasando. ¿Qué pasa?
2: Guaso, pero ahí es donde te voy a decir lo que me llama la atención, porque es que se va, hay colas de gasolina a partir de las 8 de la mañana. Y a las 6 de la tarde, 7 de la noche, no hay cola. Se acaba la cola a las 6, 7 de la noche.
0: Ah, porque es que en la noche a lo mejor no pueden pasar la gasolina para la zona del Táchira, pues para los pueblos del Táchira. ¿Lo hacen qué en el día? Se dice que se están llevando combustible del Vigía, lo llevan para las zonas del Táchira, es decir, para la fría, para la tendida, Jorge. Eso es lo que se rumora.
2: Eso es lo que usted escucha, como yo también, en las colas. Ah, okay. Eso es lo que usted oye. ¡Epa! Y es que ahí es donde yo le hago el llamado al comandante de la SODE, a Bencer Guerrero, para que tome carta en el asunto con respecto a la cantidad de vehículos tipo camión, 350 y 750, que se estacionan en las colas para surtir combustible y surten entre 100 y 120 litros de gasolina. Entonces eso también llama la atención. No todo el mundo, yo no estoy señalando a todo el mundo, ¿no? Simplemente estoy manifestando que el por qué ahora en el Vigía hay tanto camión 350, tanto camión 750 haciendo cola para surtir combustible, ¿no?
0: Bueno, qué bueno, mi querido Jorge. Oiga, que usted está igual que el señor Nelson Dugarte, el periodista.
3: ¿Cómo
0: Nelson?
3: ¿Cómo va a ser?
0: Sí, no los ve que están en la misma moda ambos. ¿En qué se parecen Dugarte, el señor Galvis y John Baoque? ¿En qué se parecen?
1: En el pelaje.
0: En el pelaje, en la cabellera, mire, todos.
1: Pero bueno, Jorgito.
2: Usted que me conoce desde hace mucho tiempo, no me conoce desde atrás. Me conoce desde hace mucho tiempo. Usted sabe que este es mi look.
0: Sí,
2: que
0: sí.
2: Lo copien otro es otra cosa.
0: Bueno, hasta ahí lo dejo. La gata, que no he visto a la gata detrás suyo. La gata no la veo.
2: Porque no, ya arrancó, ya está en el estudio máster. Guaso, rapidito para cerrar. Arranco con Primer Café nuevamente por YouTube. Prontamente le voy a pasar también la publicidad para que me la anuncie, para que me ayude con eso. Van a ser los martes y jueves el Primer Café por YouTube, para que me acompañe y por supuesto me apoye en lo que es esta producción que vamos a hacer desde acá, desde Vigía, Guaso.
0: Bueno, con todo el gusto del mundo, mi querido Galvis, nos vemos pronto, señor Galvis, allá en el Vigía.
2: Un saludo a Manuelita.
0: Bueno, ya te manda.
1: Te quiero, Jorge, te quiero.
0: Bueno.
2: Yo también te quiero, Manuelita.
0: Un abrazo, Galvis. Saludo a la gata, saludo a todo el equipo de calor. Saludo al Vigía. Ahí estábamos en vivo, estaban viendo ustedes a Galvis en vivo en nuestro canal de televisión. Bueno, muchas gracias. Bueno, despedimos, estamos ya despidiendo la ronda. Tenía algo más que hacer. Ah, oiga, intercambio de barajitas, se los dije hace unos días. ¿Se acuerdan que se los dije?
1: Sí, bueno, sí, sí, sí.
0: Intercambio de barajitas del Mundial. ¡Epa! ¡Ja! Les tengo buenas noticias a los que no tienen. ¿Está prendido el aire?
1: Ahorita hablamos del aire.
0: ¿Qué pasa? Pero otra vez.

0: Voy a hacer lo mismo ahorita.
1: Uh-huh.
0: Bueno.
1: Con la barajita.
0: Pero le tengo más noticias con los álbumes. Que no habían álbumes. Ojalá y conteste ahora. Ajá. Buenos días. Buenos días. Bájale un poquito de volumen a su radio. Usted me escucha por aquí, por el teléfono, tranquila. Como es usted, tan bella. Bájale volumen a su radio. Gracias. Peleando como todos los días. Mi querida Nabil, aquí estoy mostrando en el canal de televisión los álbumes. Llegaron los álbumes a Farmacia Más por Menos. Écheme el cuento. Las barajitas. Y hay intercambio de barajitas mañana sábado. Es que es el intercambio. Vamos, echemos el cuento, mi querida Nabil.
2: Bueno, el intercambio de barajitas es el día de mañana en la sucursal de la Urbaneta, de 3 de la tarde a 6.
0: Okay,
2: nos llegaron algunos álbumes tapa blanda. Okay. Y tenemos barajitas también para la venta y para que intercambien con los que estén allí en el momento.
0: Ok, es decir, si yo voy ahorita, mañana, a las 3 de la tarde, a la Farmacia Más por Menos de la Urdaneta, frente al Colegio La Salle, tranquilamente yo puedo llevar las barajitas que tenga repetidas y allá las puedo cambiar, ¿cierto?
2: Sí, se acerca bastante gente y pues entre las mismas personas que asisten, hacen los intercambios.
0: Ok, y si yo necesito un álbum de estos que estoy mostrando en televisión, tapa blanda, ¿puedo ir ahorita a Farmacia Más por Menos a comprarlo?
2: Sí. Uh-huh.
0: Qué bueno. Y si necesito una caja de cromos, o quiero más cromos, o quiero comprar 10, 20, un cromo, ¿también me lo vendes?
2: Sí, la cantidad que quiera.
0: Qué bueno. Ya llegaron porque estaban agotados en Farmacia Más por Menos de la Avenida 4, ¿cierto?
2: Sí. Qué bueno. De la Avenida 4 y mañana vamos a estar en la Urdaneta. Llegaron pocos, ojo, no es que hay muchísimos, llegaron pocos y pues bueno, los que se logran vender hoy y los que queden mañana pues se venden también.
0: Me están escuchando, Farmacia Más por Menos de la Avenida Urdaneta frente a La Salle, mañana un intercambio de barajitas de 3 de la tarde a 6, usted lleve sus barajitas y allá va a intercambiar con muchísima gente que va a estos intercambios de barajitas, es decir, la que le salió usted repetida se la cambia. Ay, Nabil, tú tienes a Messi, sí, yo tengo a Neymar, cámbiamelo, y así se van cambiando, ¿sí? Y ahí va. ¿Qué tal mi?
1: Pero no tan raro así, ¿no?
2: Gracias a ti.
0: Bueno, un abrazo, mi querida Nabil. Salúdeme al señor Omar y salúdeme a la señora Ariana, ¿oyó? La señora Ariana, por favor.
2: Muchas gracias. Claro que sí, con
0: bueno,
2: gusto.
0: Chao, pues. Bueno, y si usted quiere el álbum, yo tengo el álbum.
1: Pero no vayan a llegar como guachinas y diga, "Ay, yo quiero a Messi, yo quiero." Porque va a sonar raro.
0: Aquí está el álbum. Este es el álbum tapa blanda que voy a rifar hoy. Que ya comenzó la rifa hace más de 15 días en el Instagram del Guaso. Aproveche, @el_guaso WASO. Si usted no me sigue, sígame. Coloque primer lugar, etiquétele a 3 personas, dele me gusta y chao. Y se van a llevar esta edición especial. Mire qué belleza. Mírame este álbum. Mírame este álbum, tapadura edición especial color dorado. Fue hecho para Colombia, dice edición exclusiva para Colombia. Yo tuve que ir a comprarlo allá hace unos días porque no había aquí en Venezuela, ¿ves? Pero es el álbum Panini oficial. Pero mire, mírame esto, qué hermosura. Ah, Manuela.
1: No, está ahí.
0: Y de paso le compré.
1: Bello.
0: Le compré el, ¿cómo se llama?
1: El forro.
0: El forro. Un forro durísimo, mire, que no le hace. Ajá. Pero esto es una hermosura, qué belleza. Mírame esto. Mírame este álbum, una hermosura. Así que bueno, Dios mío, quien se gane este álbum,
1: no,
0: Calidad, debería llenarlo porque es que es un álbum, es una edición especial, es bello, bello, aquí está. Imagínense cuánto va a costar este álbum lleno dentro de 10 años. 10, 12 años, ¿verdad, Manuela? Dentro de 2 mundiales más. Imagínense, aquí está. Bueno, listo, Manuela. 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Diosdado Cabello asegura que los niveles de seguridad en Venezuela son superiores a los de Europa. Estados Unidos confirma nuevo ataque letal al narcolanchas en el Pacífico, reportan 3 muertos. El dólar y el euro. ¿Sabe cuánto subió el dólar?
1: Sorpréndeme.
0: 607,39. Una locura, brother. Esto es una locura.

0: 1.200 un dólar en Caracas. Aquí quieren 900, 800, 850 por un dólar en Mérida. Bueno. Aguántense. No se aflijan. No se aflijan. Voy a hablar, a ver. Don Mario Cortés, ¿cómo está Mario? Estoy en pleno programa. Quería hablar con usted, Mario. ¿Cómo amanece mi amigo Mario Cortés?
1: Bien, gracias a Dios, Juan. ¿Cómo está todo?
0: Bien, Mario, este domingo elecciones, la última, segunda vuelta para Colombia, centros de votación en Mérida, por favor, don Mario.
1: Sí, señor, para avisarle a toda la colonia colombiana que el domingo, a partir de las 8 de la mañana, en el complejo deportivo Cinco Águilas Blancas, donde fue la vez pasada, ahí en el gimnasio, van a haber las votaciones de 8 de la mañana hasta las 4 de la tarde, Joaquín.
0: Ok, este domingo, 8 de la mañana, 4 de la tarde, el complejo deportivo Cinco Águilas Blancas, allí cualquier persona...

0: por este medio.
1: Gracias, don Mario Cortés, excelente amigo, comentarista deportivo, pero es un hermano colombiano, y bueno, invitando a la gente que vaya a votar. ¿Qué tal? ¿Tenía usted tiempo sin escuchar a mi amigo Mario Cortés, no, Manuela?
2: Tiempito. Saludos a Mario.
1: De una vez la vista se le puso a usted.
2: A su señora esposa, hágame el favor, respete a don Mario.
1: Ahora sí dice que su señora esposa usted, ¿no?
2: Buen día, saludo desde el Morro, aún tenemos los postes podridos. Por favor, urge su reposición, evitemos que hay mucho peligro. Buen día. Ajá, ¿cómo hago para votar acá en Mérida? Ya dieron la información allá.
1: Centros de votación en el Estadio Metropolitano de Mérida, si usted está inscrito ante el Consejo Nacional Electoral y tiene su cédula colombiana vigente. De lo contrario, chau pescado. Dígame.
2: Bueno, por aquí, ajá. Saludos, Oscarcito Soto. Saludos a mi gente de Líneas Unificadas. Saludos.
1: Bueno, cerrarán la frontera entre Colombia y Venezuela por segunda vuelta presidencial, sepa cuándo inicia. Este miércoles, el consulado de Colombia en San Antonio del Táchira informó el cierre de la frontera con Venezuela durante la segunda vuelta a las elecciones presidenciales. A través de sus redes sociales, el consulado colombiano difundió el comunicado en el que señala el inicio del cierre y hasta cuándo será el mismo. Les doy la información. De acuerdo con la información en el comunicado del consulado, el cierre fronterizo forma parte de la medida que toma el gobierno colombiano en aras de garantizar el orden público y seguridad de los ciudadanos durante el proceso electoral que se celebrará este domingo 21 de junio. Asimismo, señalaron que el cierre de la frontera iniciará el sábado 20, es decir, mañana, sábado 20 de junio, a partir de las 7 de la noche, hora venezolana, 6 de la tarde, hora colombiana. Es decir, mañana lo cierran a la hora de Colombia, 6 de la tarde. Para nosotros es 7 de la noche, ¿ok? Hasta las 7 de la mañana del próximo lunes 22 de junio. Es decir, desde mañana está cerrado el puente internacional o toda la frontera colombo-venezolana. Toda. Desde las 6 de la tarde de mañana, hora venezolana, 7 de la noche para la hora de Venezuela. Así lo indicó el decreto número 0612 del 2026 que emitió la autoridad colombiana. Le prohibieron a Gustavito Petro, al actual presidente de Colombia, le dijeron, oiga, el tribunal colombiano le exige a usted, señor presidente, que no puede utilizar sus redes sociales estos días de votación. ¿Qué tal, Manuela? Claro, porque está haciendo proselitismo político y es un presidente de una nación, así él tenga un corazoncito y vaya a votar por quien le dé la gana. Pero aquí sabemos cuál es la posición del presidente Petro, que va a votar por el otro señor. Pues ustedes saben de quién me está hablando. Bueno, le dijeron que él no podía hacer proselitismo político. Salió en un meeting hablando de que a la presidenta de Venezuela, a la presidenta encargada, la señora Delcy Rodríguez, ha estado siendo presionada por los Estados Unidos para que dolarice Venezuela. ¡Ay, Dios mío! No tienen otra cosa que hablar unos presidentes. Oiga, Latinoamérica está vuelta
2: nada.
1: ¿Sabe por quién? Por los que la gobiernan. Por más nadie, no por sus pueblos, sino por quienes gobiernan a Latinoamérica. La manera en cómo gobiernan, la mentalidad que tienen, ¿sí? En vez de estar llamando a un país a que se mantenga en unión, en tranquilidad, en paz, para ir a unas elecciones, ¿no? Que en Venezuela están, no sé qué. Y aquí en Colombia también quieren hacer lo mismo los gringos. Bueno, yo me imagino que el presidente Petro debe tener toda su riqueza guardada en pesos colombianos, me imagino, yo me lo

0: gustan los dólares, como que no, ni los euros le
1: gustan. No, pero él tendrá, porque él es muy, muy, muy dado al pueblo y cuestiones de esas, y no creo que tenga riquezas.
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1: Buen día a todos. Por favor, una cordial invitación para este sábado.
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2: Son las 9 y 24 minutos.
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0: Son las 9:49.
1: Amigos todos, vivir es remendar largas carreras, ásperos caminos, empinadas subidas, siempre la frente erguida manteniendo fijo el mirar de la luz divina, la fuerza de fe para seguir adelante, a pesar de lo largo del camino, aunque algo nos hiera o incomode, porque es allí donde reside la resolución de transformar realidades, satisfacer necesidades y resolver con alternativas.

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0: Son las 10 con 13 minutos.
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0: 10 de la mañana con 25 minutos en Pregón 95.7 FM, 10:25 minutos de esta mañana, del día de hoy, viernes 19 de junio. Señoras y señores, amigos de la sintonía, ¿qué tal? Tengan todos y todas muy buenos días, sean bienvenidos, bienvenidas una vez más a la mejor programación que les ofrece la estación radial consentida de Mucutuy, radiodifusora cultural y comunitaria, Pregón 95.7 FM, Fundamun Pregón, la que llega donde los demás y las demás no pueden, al corazón del oyente, la de la señal celeste. Hoy es viernes 19 de junio, inicio del fin de semana. Saludos cordiales para todos, esperando pues que le estén pasando muy pero muy bien con la compañía de esta emisora, mi emisora, la emisora de todos, Pregón 95.7 FM, la del indiscutible primer lugar de sintonía. Eso no tiene discusión. Si llegan a la casa de tu, a la puerta de tu casa, no a la casa de tu puerta, sino a la puerta de tu casa, y tocan la puerta y te preguntan qué emisora está escuchando, no lo piense, no lo piense dos veces, dígalo, Pregón 95.7 FM, la del indiscutible primer lugar de sintonía, la que manda en el corazón de los surmerideños. 10:26 la hora en todo el territorio nacional, 10:26, sean bienvenidos, bienvenidas una vez más hoy con un día que amaneció bastante frío, por supuesto, estas condiciones climatológicas que están azotando a nuestra comunidad venezolana, y no es a la par, no deja de un lado nuestros queridos Andes venezolanos. Por allí las tormentas tropicales que se han estado desplazando de oriente al centro, del centro a occidente, en fin, y que esto pues viene a refrescar, y más que refrescar, colocar un poco un tinte frío a nuestra comunidad. Ya el astro rey ha aparecido, está picante, está ardiente. A Dios gracias, que darle gracias. No hay que ser desagradecido, uno muchas veces muy desagradecido, porque si llueve porque llueve, si hace sol porque hace sol, si hay luz porque hay luz, y si no porque también. Entonces no somos agradecidos en la vida. Vamos a darle gracias a Dios porque siquiera nos da vida. Eso es lo más importante. Bueno, recuerden, amigos oyentes, que la estación está coordinada, la junta directiva allí en pleno. Coordinación general, licenciado Manuel Alberto Gómez Buitriago, y producción de este espacio. Coordinación técnica, licenciado Héctor Denciel Flaco Sánchez Rivas.
1: Las 10:27. 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

Relaciones Públicas, Sociales e Institucionales, licenciado Natanael Gómez Huitriacu. 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

En la coordinación de programación, un servidor y amigo Carlos Oscar Altuve Rojas, certificado de locución 45214, autorizado por el MINSI con el 24442 y en el control máster de...

la estación. Por supuesto, todo bajo la dirección general del profesor, del compadre, hermano y diácono de nuestra comunidad, el profesor Freddy Ramón Altuve Rojas.

Bueno, recuerden entonces, esto es Merengue Tramado todas las mañanas, los viernes en horas de la tarde también, con producción del licenciado Manuel Alberto Gómez Huitriego. Y hemos dado inicio a este espacio en el día de hoy. Claro, ya habíamos presentado para ustedes a través de la estación en programación unos sets de música campesina, pero aquí estamos nuevamente para ofrecerle a ustedes. Vamos a tratar de estar lo máximo posible, el mayor tiempo posible, para compartir con ustedes en este su espacio Merengue Tramado la música campesina a través de Pregón. Y hemos dado inicio justamente con este excelente tema musical intitulado Me Hiciste Mal, de Poetas Music.

Poeta Music, Poeta Music, Me Hiciste Mal, y luego el segundo tema, estilo pieza, con el tema intitulado El Amor de Mi Vida.

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De esto y mucho más estaremos hablando dentro de poco. Ya viene información del Mundial, resultado de la jornada del día de hoy, de ayer, los partidos para el día de hoy, ya en cumplimiento de la segunda jornada. El fútbol profesional de Venezuela que se prepara, Jesús La Pulga Gómez, al mando de Estudiantes de Mérida nuevamente, a tratar de mejorar la actuación del torneo pasado, torneo apertura donde se tituló Carabobo. El básquet profesional de Venezuela, donde vio titularse a Marinos de Anzoátegui y 4-1 a expensas de Guayquerías de Margarita. El béisbol de Grandes Ligas, donde despunta jugadores como Eugenio Suárez, toletero recio de mucha fortaleza, y que después de su lesión ha reverdecido laureles nuevamente. Acuña, quien lamentablemente pues no las tiene todas consigo y está lesionado. Hablar también de otras cosas más, del fútbol en Mucutuy. Fútbol en Mucutuy, fútbol sala, hay un torneo por allí. El fútbol en Mucutuy reciente que culminó campeón muchachín en categoría libre, sacando el partido desde abajo en categoría de veteranos Canaguán, tiros penales frente a Mucuchachí. En fin, de esto y mucho más. Recuerden nuestros números telefónicos: 0416-575-5857, 0416-575-5857, el teléfono de la estación. Y habilitamos el día de hoy también el 0414-7089-38, 0414-7089-38 y 0426-420-1044, 0426-420-1044. Proseguimos musicalmente, lo dejamos con Novatos, el tema intitulado Latina, y luego más gente de Río Negro. Recuerden, Río Negro y Guaraque, Daniel Montilva y Lenny Carrero, Ya No Me Duele. Música campesina a través de Merengue Tromado, con producción del profesor Manuel Alberto Gómez Huitriago. Saludos, Beto.

10:44, 10:44, 16 minutos nos separan de las 11 de la mañana del día de hoy. Recuerden, hoy es 19, viernes 19 de junio del año 2026. Ahí tenían ustedes disfrutar entonces de estos dos temas, Novatos, el tema intitulado Novatos de Río Negro, de la capital de la música campesina, nada más y nada menos, de Guaraque. Novatos, el tema intitulado Latina, y luego también gente de Río Negro, Reni Carrero con Daniel Montilva, Ya No Me Duele. Esto es música de la buena, música campesina a través de Pregón 95. Y este es su espacio merengue tramado con producción del profesor, del licenciado Manuel Alberto Gómez Buitriaco. Saludos cordiales. Bueno, hoy lamentablemente quiero excusarlo. Lamentablemente pues no pudo acompañarle desde tempranas horas de la mañana con el programa, con el noticiero informativo. Allí la cadena, este enlace que se hace con las emisoras en Mérida, Estudio 102.7 para el noticiero y La Hora del Guaso allí, La Hora del Guaso con Rumberísima 91.9 FM de Wassim Abdul, que les ofrece a ustedes el recorrido nacional también, con noticias, titulares, en fin, pero lamentablemente pues Manuel no ha podido estar con ustedes. Todo obedece pues a su estado de salud, ha estado un poco convaleciente y lamentablemente pues no ha podido acompañarle, mucho menos en este su espacio Merengue Tramado, que se transmite a través de esta su emisora, nuestra emisora Pregón 95.7, todos los viernes de 9 de la mañana a 11 de la mañana y de 5 a 7 de la noche. Pero bueno, aquí estamos botando corriente para llevarle la mejor información, música y entretenimiento. Recuerden nuestros números telefónicos: 0416-575-5857, 0426-420-1044 y 0414-7080-938. Para la comunicación entre ustedes y nosotros, por supuesto, pueden enviar sus notas sociales, cumpleaños, informaciones, todo lo que tengan a bien lo pueden hacer a través de estos números y nosotros con mucho gusto le estaremos dando lectura, complaciendo y saludando. Bueno, saludos cordiales a toda mi gente que están en sintonía, muchísimas gracias. Ya han reportado sintonía, gente de Mijará, gente de Mocomboco, de Mucutuicito, del Paradero, mi gente de La Veguilla también, pero mi adorada gente de Mucutuicito, allí la tierra que me vio nacer, no lo niego porque uno no tiene que negar sus raíces. Soy de Mucutuicito, de Mucutuy, de Mérida y Venezuela, que es lo mejor. ¿Qué más que eso? ¿Qué mejor que eso, no? La tierra soñada, el lugar sagrado de las piedras, con la ciudad turística estudiantil por excelencia de Venezuela y la turística patria venezolana. ¿Qué más queremos? ¿Ah? No tenemos pan de más coger. Que lo digan los demás.

Ayer compartía parte de esa información con todo, para todos los usuarios y usuarias de La Consentida. Y es que precisamente recordar que el día de ayer en la ciudad de Mérida falleció nuestro máximo centro asistencial, el primo Ginés Acevedo, el Gino Altuve Rojas. Luego de estar recluido allí con un fuerte cuadro agudo de salud, recluido en nuestro máximo centro asistencial en el Instituto Autónomo Hospital Universitario de los Andes, un mes y unos tantos días, ayer pues Dios dispuso de su vida y se hizo noticia. Entonces, para todos los familiares, amigos y conocidos de Ginés, recordamos con cariño por allí una nota que envían sus hijos a nuestro querido padre, abuelo y esposo, decía. Claro que sí, Ginés Acevedo Altuve. Servicios funerarios, velatorios, el acto velatorio está llevando efecto en la que fuera su casa de habitación. Su casa de habitación allí en la cuenca del Chama, sector Chamita, calle Tiuna. Casa número 1-282. Repito, allí en la cuenca del Chama se está haciendo el acto velatorio. Desde la tarde de ayer, cuando hicieron entrega a la funeraria del cuerpo de Ginés, fue trasladado hacia su casa, la que fuera su casa de habitación, allí en la

Cuenca del Chama, urbanización Carabobo, sector Chamita, calle Tiuna. Llega a la calle Tiuna, ese es bajando la segunda calle, mano izquierda. Al final llega y cruza mano derecha, después a mano izquierda, y al fondo donde está un portón de malla, allí está la casa número 1-282. La misa de cuerpo presente, atención, mucha atención, la misa de cuerpo presente será en la iglesia de la urbanización Carabobo, mañana sábado 20 de junio a las 9 de la mañana. Repito, la misa en cuerpo presente, las exequias, en la iglesia de la urbanización Carabobo, sábado 20 de junio, es decir, mañana en punto de las 9 de la mañana. Y se le estará dando cristiana sepultura en el cementerio de Ejido, mañana sábado, una vez culminada la misa, mañana sábado 20 de junio. Hoy su cuerpo yace allí en la que fuera su casa de habitación, para que todas las personas que tengan a bien, mucha, pero mucha gente conoció a Ginés por su manera de ser, por su jocosidad, en fin, instancias donde laboró, específicamente lo más fuerte allí en la Asociación Civil Línea El Chama de Mérida, se ha manifestado allí con mucha, mucha gente, muchos amigos que tuvo Ginés, y una vez radicado allí en la ciudad de Mérida, en la cuenca del Chama, en Chamita, en la casa, allí en la calle Tiuna, pues poco a poco fue departiendo y dándose a conocer. Un muchacho, un joven, si se quiere, porque era bastante joven, muy dinámico, dicharachero, en fin, jocoso. De toda cosa sí un chiste, de toda cosa sí un chiste. Eso nos hace recordar de Gino, muy servicial, muy humano, y bueno, Dios dispuso de su vida. Que en paz descanse Ginés, el primo, que Dios le conceda el descanso eterno y paz a su alma.

0: Bueno, recuerden 0416-575-5857, 0426-420-1044 y 0414-7080-938. Los teléfonos que tenemos habilitados en este momento para la comunicación entre ustedes y nosotros. Claro que sí, hoy en este día ya volvió a amainar el sol. Hoy jueves, viernes 19 de junio, inicio del fin de semana. Así es que todos a prepararse por allí, estar preparaditos en casa. Ojo, pendiente con la lluvia, hoy hay visos de lluvia, así es que pendiente con la lluvia, no se mojen. Que la gripa también, dijera el hermano colombiano, la gripa también hace mella. Entonces vámonos con más música. De inmediato llega para todos ustedes más de la música campesina, William Fernández, que les interpreta Llega el amor y Los alegres del milenio, La preferida.
1: Son las 10 con 53 minutos. 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

Bueno, lo dice William Fernández, el amor tarde o temprano llega a la vida. Así es, William Fernández la interpreta Llega el amor a través de Pregón 95. Este merengue tramado todas las mañanas, todos los viernes a través de la consentida de Mugutú y todo el municipio de Arzobispo Chacón y los alegres del Millennium, la preferida. Esto es música campesina a todo dar por la 957 FM Cultural Mugutuyense. Son las 11 de la mañana con 3 minutos, la hora en todo el territorio nacional. Saludos cordiales a todos los que están en sintonía. Muchísimas gracias por la misma. Quiero agradecerles de antemano estar allí al pendiente de nuestra emisora, del quehacer radial en Mucutuy.

0: Bueno, saludamos cordialmente. Por acá van bien notas, están reportando sintonía desde la ciudad de Mérida. Atención, mucha atención. Nos dice por acá para saludar, a mi querida madrecita Antonia, que está pasando unos días acá con nosotros. También a mi querido padre Domingo. Dominguito, saludos cordiales para su hija Selene también, en sintonía, franca sintonía de la estación. Y por supuesto a todo el clan de esta familia allí Albeiro en la aldea de Moconboco, saludos cordiales, esperando pues que la estén pasando bien con la mejor compañía de esta emisora, Pregón 95.7 FM Cultural Mucutuyense. Repito entonces para saludar allí en Mérida a la señora Antonia. Me dicen por acá para saludar a mi querida madrecita Antonia, quien está pasando unos días por acá con nosotros. A mi querido padre Domingo también, Dominguito, saludos cordiales. Bueno, y para Selene, que está en sintonía de la estación, muchísimas gracias. Por supuesto, llamo con Boco Albeiro y todo el clan que le acompaña. Vaya el saludo cordial a toda la familia, que la estén pasando de inmejorable manera. Claro que sí, saludos cordiales. Bueno, saludos también, nos dicen por acá hay una nota. Vamos a ver qué nos dice, una nota que nos hacen llegar. Vamos a ver si la podemos sacar al aire. Es de María Zenaida Peña, teléfono 0416-0620562. Vamos a ver qué nos dice la nota y a ver si la podemos sacar. Vamos a ver.
1: Hola, con sintonía de Mogoguto. Hoy es para felicitar a papi que está cumpliendo años, José Alirio Peña, con el tema de la mañanita y feliz cumpleaños. Los complacemos, Fabiola, Fiorella y Fátima.
0: Bueno, ahí está entonces. Ahí está entonces esta nota. Si la pueden reenviar por escrito al teléfono de la radio, se lo agradecería. Ahí está esta nota entonces para un cumpleañero el día de hoy. Allí en la aldea de Mucubute, o sector Mucubute de la aldea La Providencia. Full sintonía a través de Pregón. 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

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Ya venimos con servicios públicos de interés del colectivo. 11 de la mañana con 9 minutos. Llega para ustedes, los menores, el tema intitulado Poco. Y luego el campesino mayor Rogelio Montilva y sus playders, El amor de su vida.

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0: 11 de la mañana con 19 minutos en Pregón 95.7 FM, 11 y 19 minutos de la mañana del día de hoy, la hora en todo el territorio nacional. Hoy es viernes 19 de junio. Saludos cordiales, feliz inicio de fin de semana prácticamente. Hoy viernes es sábado pequeño, ¿sí o no? Dígalo ahí, mi pana. Ah, bueno, está bien, así es. Feliz inicio de semana para todos y todas. Por supuesto, buen provecho a los que desayunaron, buen provecho a los que van a, los que vamos a almorzar. Saludos cordiales a las amas de casa, importante porque siempre se despliegan. Ellos no tienen, por eso decía, el día de las madres es todos los días. Que hay un día comercial, sí señor, un día especial, pero día de las madres son todos los días. ¿Por qué? Porque ahí está esa viejita, independientemente de que tenga un mes, un año, 100 años, como sea, allí están las madres afectas y pegaditas. A mi hijo lo quiero, dicen ellas, a mi hija también. Bueno, siempre acá negadas como siempre, haciendo desayuno, almuerzo, merienda, cena, los platos especiales. Allí están quemándose las manos, la punta de los dedos y hasta las uñas. ¿Cómo les parece? ¿Les parece poco? Aparte de eso, lavan, planchan y de todo. ¿Ah? ¡Qué amor tan grande el amor de madre! Y yo hoy quiero precisamente, bueno, antes de hacerle mención de que ahí tenían los menores, con este tema intitulado Poco, los menores del merengue, los menores de Canaguá, de allí de la capital del municipio de Arzobispo Chacón, y luego nos vamos al municipio vecino de Arzobispo Chacón, uno de los municipios vecinos, como lo es el municipio Guaraque, y de Río Negro, el campesino mayor, con sus pleiders, los pleiders de Rogelio Montilva, les interpretaban el amor de su vida. Bueno, yo les decía que esto de la madre es un capítulo aparte, y eso es como con mayúscula. O no como con mayúscula, sino con mayúscula, de definitivo, determinado. Cuando nos rompen el corazón. Eso es contundente. Y no recuerdo una frase que había por allí. Tener la madre viva, eso es un oro. Eso es una reliquia. Eso es un regalo de Dios. Que tenga 15, que tenga 20, 35, 40, 50, 60, 70 o como doña Getrudita, 104 años, 103 años aproximadamente. Esa es una bendición de Dios. Porque madres hay una sola y padres se consiguen en la calle. No, con esto no puedo decir que no hay padres abnegados, claro que sí los hay. Pero padre que consigue uno en la calle, quien hasta le dé no precisamente de comer a uno. ¿Sí? En cambio, la madre es la que se preocupa desde niño por cambiar el pañal que estaba orinadito, que se hizo del cuerpo, que está sudado, que tiene calor, que está llorando por esto o aquello, lo viste, le da de comer, toda broma. Entonces, ese es el regalo más preciado que tenemos en la vida. Cuídenla, los que la tienen viva, cuídenla, por favor. Denle un poquito más de amor de lo que le han dado. Denle un poquito menos de preocupaciones. Hagan que su mamá no tenga tanta rabia, porque muchas veces eso desencadena en fuertes dolores de cabeza, en un paro cardiorrespiratorio, en un infarto, en fin, tantas cosas. Y resulta que muchas veces una madre siente dolores, tiene padecimientos y no los dice. ¿Por qué? Por no preocupar al esposo, por no preocupar a sus hijos. Pero siempre están allí, son 4x4, son todo terreno. Entonces, quiérela, nosotros no la tenemos. Yo soy una de las personas que no tengo a mi madre viva. Y por supuesto, cuánto añoro tenerla viva. Picarón que fui con ella, no lo voy a negar. Y por eso lo digo, pórtense con su mamá, porque cuando no están, ya esa viejita hace falta. Hace falta una vida, lo dicen los menores. Claro que sí, el que tenga a su madre viva, cuídela, protégela, consiéntala, dele lo que ella quiera. Si ella le dice no van para ningún lado, no van, se quedan, háganle caso. Porque uno no se sabe si en ese salir es la última vez que ve a su mamá viva. Entonces, mire, madre es madre y con mayúscula, acuérdense. Yo siempre lo he dicho, y así como los docentes, para las profesionalizaciones, esa es la base. Porque un ingeniero, un médico, un mismo docente, un abogado, un arquitecto, un odontólogo, un médico, ¿Cómo se forman ellos? ¿De dónde provienen? De la creatividad, del esfuerzo, responsabilidad y del adiestramiento en conocimientos de lo que tiene su profesor. Desde el kindergarten, primero, hasta que sale la universidad. Yo siempre he dicho respeto, sinceridad y consentimientos con ellos, con la mamá y con los profesores. Porque ellos son garantes de las profesiones en diferentes áreas, en cualquier parte del globo terráqueo. Eso no es solamente Mucutuy, no solamente Mérida, no solamente Venezuela, sino en todo el mundo. Hay preparadores de profesionales. ¿Y quiénes son los profesores? Los maestros. Y en la casa, la que siempre está encima de todo, pendiente de todo y se encarga de todo para hacer las mentiras, esa hormiguita trabajadora. Es esa personita que tenemos allí llamada madre. Bueno, saludos cordiales. Vámonos para Tobar de inmediato para la cordillera. Para esto es... Se me escapa el nombre ahorita. Esta zona de Santa Cruz, Tobar, Bailadores. La zona del Mocotí, exactamente, así es. Saludos cordiales en Tobar, allí a nuestro gran amigo, el más chiquito de Mucutuy, el más pequeño de Mucutuy, Abel Altuve, le digo yo Peña. Abel estuvo recientemente por acá en la comunidad, estuvo un cierto tiempo fuera del país, regresó. Está radicado allí en Tobar con su querida esposa y su hijo. Por lo menos consiguió algo de respaldo, ¿no, Abel? Rolo vivo. Dice por acá, hermanito, saludos, full sintonía desde Tobar, Mérida, acá en el trabajo. Un saludo de felicitaciones a mi compadre Robert. Sí, Robert, hoy está de cumpleaños. Su compadre Abel le va a regalar una caja de osita bien fría. Le va a llevar una torta como de 5 pisos. Vaya para él, para ella no, Rolo vivo. Vaya para él bendiciones y éxitos y que se vengan muchos años más. Y un saludo también para mi hermana Adriana, en Ejido, y suerte que su equipo Brasil hoy sí va a ganar. Así, Adriana, entonces, saludos cordiales. Hoy va a ganar Brasil, ya le vamos a dar la ronda de los partidos para el día de hoy. Ayer ganó México 1-0 a Corea del Sur, ganó Canadá por goleada. Tenemos por allí los resultados. Bueno, y dice por acá, repito entonces la nota, un saludo cordial, full sintonía desde Tobar, Mérida, acá en el trabajo. Saludos y felicitaciones a mi compadre Robert, que hoy está de cumpleaños. Vaya para él bendiciones y éxitos y que se venga muchos años más. Allí tranquilo, Robert, que su pana, su compadre Abel, le tiene una torta de 5 pisos, una parrilla, le tiene en la parrilla pollo, cochino, res y, por supuesto, el consabido chorizo, pero no es venezolano, ¿sí? No es venezolano. Bueno, de todas formas... Ese es de parte de Abel para su compadre Robert, que le pide pues que se porte bien. Y un saludo para Adriana en Ejido, el municipio de Campo Elías, allí en la tierra de los atoles, la tierra de la caña de azúcar. Para Adriana, suerte, hoy su equipo de Brasil sí va a ganar. Así es que entonces, saludos para Abel, que está muy contento. Lo arrastraron para la zona del Mocotíes, ahora sí consiguió algo. Él se había ido huérfano para Tobar y dijo, voy a ver si por allá consigo un corazoncito. Y fue el corazón que se lo trajo para la zona del Mocotíes, allí en unión de su hijo, hija, creo que es. Saludos al pequeño Abel, ese es el más pequeño. Bueno, mire, chica, usted tuvo la suerte de conseguirse a Abel, el hombre más pequeño de Mucutuy, sino que lo diga doña Mari o su hermano. Decían por allí, no, pues mire, es que el perfume viene en frasco pequeño, eso es lo que más vale, no, el veneno también, pilas con eso. Saludos, mi pana, desde Tobar. Bueno, saludos a Abel entonces. Saludos a toda mi el gentilicio que está en sintonía. Ayer, por cierto, se llevó efecto lo que es el acto, las exequias y el acto de cristiana sepultura, el acto del sepelio de nuestro gran amigo Jesús Manuel Fernández, mejor conocido como el Chucho Fernández, allí en la aldea de La Veguilla. Por supuesto, pues... Por supuesto, le acompañaron parte de su familia, sus hermanos, sus sobrinos, amistades que tenía Chucho por doquier y allí en La Veguilla específicamente. Mucha gente de La Veguilla se vino para acompañar y darle la despedida al cuerpo de Chucho Fernández. Me imagino nos estarán dando noticias si van a hacer rezos, van a hacer, o sea, novenas, misas. Con mucho gusto por acá le estaremos notificando. Eso es para información, pues, acerca de la desaparición física de este paisano nuestro. Saludos a todo el gremio de La Viguilla. Me seguro estoy que la sintonía es bárbara. La sintonía es bárbara por allí, en nuestra aldea de La Viguilla. Quiero saludar aparte también a doña Damasia, Damasia Rojas. Doña Damasia está por allí en casita. Me decía Mara en estos días, suba para que la vea. No, me alegra saber de que por lo menos está estable. Ha estado últimamente con problemitas de salud, pero ya está allí en la aldea de La Viguilla. Saludos para ella, para Omar, para Goyito, para Yudimar y su hija Yadimar. Saludos cordiales, Yalimar, creo que es. Saludos cordiales para ellos. Y esperando, pues, que la estén pasando bien, que estén allí. El Chato Armando con su esposa Dilcy y sus nenas, claro que sí, saludos cordiales para ellos. Don Natividad y su esposa y sus hijos, allí están sus hijos acompañándoles, sus nietos. Está Ramón, está Hermes, creo que es. Están allí acompañando a todo este gentilicio, a todos estos patrones y matrones de nuestra querida parroquia de Mucutuy y específicamente en la aldea de La Viguilla. Adonai Vega en su casa de habitación, saludos mi pana, saludos para ti, como así también para Hermelinda, para Rafael allá en la aldea de La Viguilla, esperando pues que la estén pasando muy pero muy bien con la compañía de Pregón 95. Vámonos con más música, de inmediato llega para ustedes Pasión Andina Music con el tema El Sol de Tus Madrugadas y luego Extrañándote, este tema tan importante. Escúchenlo.
1: Son las 11 y 31 minutos. 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

0: con 36 minutos.
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11 de la mañana con 43 minutos. 17 minutos nos separan de las 12 del mediodía del día de hoy, viernes 19 de junio del año 2026. Ahí tenían ustedes estos dos temas. El primero, este que está en el fondo de sus radioreceptores, Pasión Andina Music, el sol de tus madrugadas. Y luego el segundo tema intitulado Extrañándote. Bueno, saludos nuevamente a todos los que están en sintonía, una vez más. Agradeciendo de antemano, claro que sí. Por acá nos escriben, dice, buenos días, para que haga el favor de complacer a Jobreddy Antonio Rivas Rojas, que hoy está de cumpleaños. Él está en Chile, ahí en Santiago, debe estar, bueno, no sé si es Santiago o cualquier parte, pero en Chile. Colócale el cumpleaños de parte de su tío Mayra, que lo quiere mucho. Bueno, de parte de Mayra para Jobreddy Antonio Rivas Rojas, feliz cumpleaños, que le quiere mucho su tía y que tanto le recuerda. Vaya para ti el saludo cordial. Bueno, a cumplir muchos más. De eso se trata. También tenemos otra nota importante. Dice por acá, buenas tardes, radiodifusora Pregón 95.7 FM. Un gusto saludarle con el motivo de pedir el favor de complacer y felicitar a mi madrecita querida Ofelia Rondón, en la aldea de Mijará, sector El Reventón, por estar de cumpleaños. Le pido a Dios y la Virgen que derrame muchas bendiciones en vida y salud, y que el Espíritu Santo la ilumine con paz, amor, fortaleza, sabiduría, paciencia, entendimiento y felicidad, y que me la bendiga y me la proteja siempre. Un fuerte abrazo desde la distancia. Quien te complace, tu hija Virginia Rojas Rondón, desde Santa Bárbara de Barinas. Te amo, mami linda, feliz cumpleaños. Saludos y bendiciones. Bueno, de parte de Virginia entonces, para Ofelia Rondón, allá en la aldea de Mijará, sector El Reventón, desde Santa Bárbara de Barinas, que cumpla muchos, pero muchos años más. Bueno, y saludos a todos los que están en sintonía, nuevamente retribuyendo, pues. Enhorabuena a mi gente de mi querida parroquia mocutuyense, claro que sí. Allí a los integrantes de las diferentes aldeas, de nuestra comunidad, vaya el saludo cordial.

Convoco, El Paradero, Mucurizá, El Achote, San Miguel, Mucuchalaní, Mijará, las 10 aldeas que pertenecen a nuestra comunidad. Y esperando pues que estén en full sintonía. Bueno, saludos en la veguilla Omaira Pérez de Riva, la señora Omaira, allí en la veguilla reportando sintonía, en unión de su querido esposo, de sus nietos, de sus hijos, en fin. Sí, ya le dimos cumpleaños, ya le dimos lectura al cumpleaños. Dice para que haga el favor de complacer a Jobredi Antonio Rivas Rojas, que hoy está de cumpleaños. Él está en Chile, sí, la nota la había enviado, ya le dimos lectura. Y esperando pues que cumpla muchos años más. Allí, Jobredi Antonio Rivas Rojas. Bueno, saludando cordialmente también a los integrantes, habitantes de los diferentes sectores de nuestra comunidad, allí en el sector Barrio Bellavista, Barrio Bicentenario, Parte Alta, sector Barbarita, sector Los Compadres, Las Casitas o Moreno Sarmiento, como ustedes lo quieran definir. Entrada y salida del pueblo, bien sea allí donde Don Casimiro, donde Fino Casimiro, donde Rafael, de Amable, o allí en el Patión, donde Idalia, donde nuestro buen amigo Layo Duque. A los integrantes de los alrededores, habitantes de los alrededores de la Plaza Bolívar, calle Bolívar en su totalidad, sector calle Santiduvige, sector San Juanero, por supuesto Agualinda y como así también sector Padre Noguera también. A los integrantes del Ambulatorio Rural 2 de nuestra comunidad, Consultorio Popular Médico 2 de Mucutuy, al doctor John Freddy, está de servicio hoy allí, el doctor John Freddy en compañía del personal. Por allá visitamos a Beatriz Yurley Vielma Figueredo. Saludos, Beatriz. Saludos, esperando pues que le estén pasando muy bien. A Carolay Altuve Quintero, estaba Ana Rosa Sosa. También la técnico superior universitario TSU Edilma Sosa Peña, estaba la flaca Roseidi, creo que es ella. Leonardo Araque, saludos cordiales para Leo. Y por supuesto, ¿quién más estaba por allí? Vamos a ver. La chiqui está convaleciente. La chiqui necesita un tratamiento. Que ella, el doctor trate y ella miente, ¿no? El doctor le manda tratamiento y la enfermera no hace cumplir, sino que lo diga a Mima. La hijada Roversi también está convaleciente, está con problemitas de salud por allí. Roversi, saludos cordiales. Bueno, a pasarla bien. Y un saludo para Don Chuy. Chuy está recluido en nuestro máximo centro asistencial.

hoy amaneció con otro matiz. Allí en compañía de su hermana, de Carmen Escalona, de su sobrino, el profesor Lucho. Saludos cordiales para ellos. Bueno, y así en Padre Noguera, todo ese gentilicio que

los baños, que barren la casa, que tienden la cama, que doblan las cobijas, que lavan la ropa. No, innumerables tareas y trabajos que tienen allí esas hermosas damas. Desde la más pequeña hasta la más grande, saludos cordiales y que Dios me las bendiga hoy, mañana y siempre de parte de todo el equipo de la radio, el equipo favorito de la radio y especial de este servidor. Bueno, vámonos con dos temas más. ¿Sí? Antes, por acá, saludos Manolo, nos entregaba Manolo una nota y es que nos dice lo siguiente. Vamos a ver si le podemos dar lectura porque dice hoy 12 de junio de 2026, eso era 12 de junio, esto es pasado, hace ya casi 7 días, 8 días. Se le dará comienzo a los rezos y novenarios por el eterno descanso de don Silvestre Peña. Ah, ok, don Silvestre. Don Silvestre Peña, allí a partir de las 5 de la tarde, que fue su casa habitación en el sector El Moral. Y el día del último es mañana, sábado 20 de junio, durante todo el día. Invitan sus hijos. Bueno, ahí está entonces las novenas por el eterno descanso de quien en vida respondiera al nombre de Silvestre Peña. Allí en la aldea de Mijará, a las 5:30 de la tarde son las novenas y mañana será el último día de novenario. Durante todo el día, participación que hacen sus hijos. Bueno, también el día miércoles 17 de junio, en el trayecto Mucutuya-La González, se ha extraviado un monedero rosado con documentos personales pertenecientes a la señora Teodolinda Rangel de Mucutuy, en que quien lo haya encontrado, por favor, hacer llegar a la radio, comunicarse al teléfono 0426-374-8656, 0426-374-8656, hay gratificación, lo que interesa en los documentos que están allí, hay muy buena gratificación. Desde el pasado sábado 13 de junio, en la veguilla se han extraviado 3 llaves que atadas a una cinta color blanca. Se habían caído en la vía. Las mismas pertenecen a la licenciada Cira Rivas, quien la haya encontrado se agradece por favor entregarla a la señora Marixa en la veguilla. Hay buena gratificación. Lo sabré agradecer atentamente, Cira Rivas. También nos envían por acá notificación a la comunidad de Mucharaní, se participa que el recibimiento y traslado de la reliquia el santo patrono San Antonio de Padua desde Mucurizá está pautada para el día sábado 20 de junio a partir de la 1 de la tarde, lugar de concentración, capilla de Mucurizá. Se agradece estar allí con anticipación. La reliquia estará recorriendo la comunidad casa por casa hasta el sábado 4 de julio. Es menester estar en conocimiento, organizados y dispuestos. Que San Antonio interceda y favorezca a todos y cumpla a nosotros su máxima. Señor, por favor, sé luz, paz en mi corazón y sabiduría en mis decisiones. Acompaña y activa, participa coordinador de visita de la reliquia, Rubén Ali Sosa Rojas. También tenemos familia Rojas Santander, nos dice por acá, los devotos de San Isidro Labrador en San Miguel y demás comunidades se invitan a acompañar novenas en honor a San Isidro, las mismas se iniciaron el pasado 15, el pas-

0: realmente invitados a participar. Bueno, ahí tienen parte de las notificaciones que aparecen, por supuesto, para todos de interés al colectivo. Vamos a dejarle entonces con dos temas más de la música campesina y llega para ustedes Lágrimas y Lluvia y luego Verónica, Mi Decisión.
1: Son las 11 con 55 minutos.
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0: 12 del mediodía con un minuto, entregó 95. Saludos Jaime Peña. Jaime Peña con la unidad de servicios generales. El camión allá estaba echándole un bañito. No el camión a Jaime, sino Jaime el camión. Saludos a todo el personal de servicios generales también, ya César y a todo el comando, todo el equipo que le acompaña. Y a todas las autoridades de nuestra comunidad, vaya la salutación también. Bueno, estamos tratando de establecer contacto con la ciudad de Mérida, allí con Estudio 102.7, para llevarle a ustedes el noticiero 102. Noticiero 102 para todos, para la mayor información. Yo me despido. Agradecidos de antemano por la inmensa sintonía, de verdad, muchísimas gracias. Lástima, corto el tiempo. Pero será en próxima oportunidad. En cualquier momento me aparezco por ahí como el propio fantasma, como Gasparín. Y le dejamos entonces y compartimos más de la buena música. Saludos. La coordinación general de la estación está a cargo del licenciado Manuel Alberto Gómez Buitriago. La coordinación técnica, licenciado Héctor Dencio Blanco Sánchez Rivas. En la coordinación de programación, control máster de la estación, un servidor y amigo, Carlos Oscar Altuve Rojas, certificado de locución 45214, autorizado por el MINSIC 94442. La producción del espacio a cargo del licenciado Manuel Alberto Gómez Buitriago y todo bajo la dirección general del profesor, hermano, compadre y diácono de nuestra comunidad, Freddy Ramón Altuve Rojas. Buen provecho en el almuerzo. Chao, chao. Pórtense bien. Que eso nada cuesta y sean felices antes que importantes.
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2: Son las 12 con 3 minutos.
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0: Correo y Conviasa.
1: Alcaldía desea evalúa daños y coordina atención tras las precipitaciones registradas este jueves.
0: Justicia iraní condena a cantante a 74 latigazos, 2 pellizcos por ofrecer conciertos sin velo.
1: Y hasta aquí los titulares.
0: Las 12:04 minutos.

0: Minutos, amigas y amigos, aquí van las informaciones con todos sus detalles.
1: Los racionamientos eléctricos que se registran diariamente en distintas regiones de Venezuela continúan afectando la calidad de vida de la población al limitar las actividades recreativas, alterar las rutinas y generar un impacto sostenido en la salud emocional de las familias, advirtió la socióloga Delcia López.
0: La especialista explicó que las interrupciones prolongadas al servicio, que pueden extenderse por varias horas, dificultan el descanso, el cumplimiento de las actividades diarias y el aprovechamiento del tiempo libre, generando una sensación constante de frustración, ya que ni las morcillas se pueden meter a enfriar en los congeladores.
1: Las 12:05 minutos.
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1: La gobernación del estado de Mérida, en conjunto con los ministerios de transporte y de obras públicas, así como la Corporación Eléctrica Nacional, Corpoelec, ejecutan trabajos de mantenimiento preventivo y correctivo en las estructuras viales de la carretera local 008, arteria que conecta a las ciudades de Mérida y El Vigía.
0: Las actividades operativas e institucionales abarcan la limpieza y el mantenimiento del sistema de drenajes, la reparación de dovelas y canales de recolección de agua fluviales y el acondicionamiento general de las áreas de refugio.
1: Asimismo, los equipos técnicos procedieron a la sustitución del sistema de luminarias dentro de los túneles estanques Santa Teresa y Caña Brava, junto con la impermeabilización de las dos casetas eléctricas que suministran energía a dicho tramo vial.
0: Y a las 12:06, a las informaciones con Jesús David Serpa.
2: Muchísimas gracias, amigos de 102.7 FM, esta hora del mediodía, y como todos los viernes, el saludo de Jesús David Serpa. Hoy desde la alcaldía del municipio Libertador, yo voy a conversar con Obdulio Sánchez, el jefe de la unidad de atención a personas con discapacidad. Esta es una unidad adscrita a la Dirección de Desarrollo Social de la municipalidad. Es un tema muy amplio, tiene que ver con la atención, tiene que ver con ciertas prerrogativas, pero dejemos que sea el señor Obdulio Sánchez quien nos amplíe la información. Muy buenas tardes, estamos en vivo para el Noticiero 102.
3: Sí, buenas tardes. Bueno, mi nombre es José Obdulio Sánchez, soy jefe de la Unidad Municipal de Atención a Personas con Discapacidad de la Alcaldía del Municipio Libertador, adscrita bajo la Dirección de Desarrollo Social. Nosotros acá en la Unidad de Atención a Personas con Discapacidad tenemos consultas médicas dirigidas a personas con discapacidad y se hace la calificación, la certificación de dichas discapacidades. Eso se hace los días miércoles. La persona que tenga alguna condición de discapacidad tiene que traer el informe médico original y actualizado de la especialidad de la discapacidad, y acá el médico calificador le, valga la redundancia, le hace la calificación, y luego el representante de CONADIS, que son los que certifican a nivel nacional a las personas con discapacidad, pues ellos son los que le generan ya el certificado o el carnet de discapacidad a la persona que venga.
2: Señor Obdulio, antes de pasar a lo que es el tema de la certificación plenamente, quién califica, quién no califica, a mí me gustaría que usted me hable de lo que es la condición o cómo se admite que una persona tiene cierta discapacidad y que tiene la prerrogativa de tener un carnet.
3: Bueno, le acabo de decir que ahorita estamos, el médico calificador tiene que revisa el informe médico de la persona que venga a solicitar el certificado. El informe médico tiene que venir por el especialista. Si es una discapacidad neuromuscoesquelética, que es la movilidad, que anda en silla de ruedas, si es una persona con discapacidad visual, si es una persona con discapacidad auditiva, si es una persona, o sea, depende de la discapacidad, tiene que traer el informe. Una persona con discapacidad auditiva tiene que traer una audiometría. Y el médico calificador lo revisa, le hace su calificación, y luego de la calificación pasa a la certificación, que la hace, como le dije, el CONADIS, que es el ente nacional que certifica a las personas con discapacidad, que le da su carnet, pues ya es el último toque que se le da a la persona para que ella tenga su certificado.
2: ¿Son tres tipos de discapacidad?
3: No, son varias. Ahí está la androplasia, que son las personas de baja talla, depende, o sea, eso hay que ver, por eso le digo, o sea, es bueno de que el médico vea a la persona con su informe médico y él la califica y le da tipo de discapacidad que tenga la persona.
2: Ahora,
3: hay varias, pues está la discapacidad auditiva, la discapacidad visual, la motora. Bueno, en fin, hay varias.
2: Ahora, señor Obdulio, ¿qué pasa cuando se trata de una condición que puede ser tratable y no amerita lo que es decir, certificar lo que tiene la discapacidad? ¿Cuál es la atención que toman ustedes como dependencia?
3: Bueno, en el informe médico que le generan a la persona, ahí lo da el especialista. Depende, por lo menos si son para operaciones de prótesis de cadera, pero a la persona se le dificulta movilizarse, mientras se le haga la operación, no se le puede dar un certificado de discapacidad, porque puede ser operable y puede ser recuperado, se puede recuperar de la discapacidad momentánea que tenga en el momento. Entonces eso depende de la discapacidad o de la enfermedad que sufra, puede ser osteoporosis, que eso pues genera también desgaste en los huesos, y asuma de que sea una operación de una prótesis de cadera, una prótesis de rodilla, lo que se pueda, y si la persona se opera y queda en buenas condiciones, no se le puede dar el certificado de discapacidad, porque va a quedar como una persona normal, pues, después de la operación.
2: ¿Cómo ha sido el trabajo que vienen realizando con el CONAPDIS?
3: Bueno, aquí a nivel del estado, pues nosotros hemos realizado las actividades, las hacemos aquí en la alcaldía, en la sede de la Unidad Municipal de Atención a Personas con Discapacidad, los días miércoles. Esos son los días de jornada de calificación y certificación. Aparte de eso, tenemos fisiatría, tenemos toma de tensión, y bueno, ahí también se, por parte de la Dirección de Desarrollo Social y la Unidad de Protección Social de acá, se está suministrando inyección de las vitaminas B1, B12, y eso se está colocando acá también en la unidad, los días miércoles.
2: Hay un trabajo que ustedes venían realizando y era como haciendo captación de personas con discapacidad en distintas comunidades. ¿Esta modalidad sigue activa?
3: Tenemos esa modalidad. Nosotros los días lunes nos vamos a lo que es al casa a casa, y los días martes ya estamos captando nosotros a las personas con discapacidad, adulto mayor con discapacidad, todas las personas que tengan que estén en estado de vulnerabilidad, nosotros atendemos acá por parte de la Dirección de Desarrollo Social, a la unidad de discapacidad y la unidad de adulto mayor.
2: Ya para cerrar la entrevista, me gustaría que tratemos un punto, y es el del transporte público. Hay una disposición del gobierno en cuanto al cobro del pasaje, una tasa preferencial, esto se ha venido cumpliendo. Ustedes también son órganos receptores de denuncias si hay alguna violación de este tipo de medidas.
3: Bueno, nosotros, parte de eso, pues nosotros nos reunimos hace como un mes y medio con todos los entes del transporte y con el Instituto de Transporte acá de la Alcaldía, y se llegó a un acuerdo momentáneo que las personas con discapacidad adulto mayor van a pagar un pasaje preferencial de medio pasaje. Pues estamos ahorita esperando que se llegue el acuerdo ya global, y esperar de que sea una exoneración total para las personas con discapacidad de adulto mayor. También le doy la primicia de que nosotros acá en la unidad de discapacidad estamos dictando los talleres de primeros auxilios dirigidos a personas con discapacidad y sus familiares, para que, bueno, sepamos cómo atender a algunas personas con discapacidad o a alguna persona convencional que amerite en el momento una ayuda o un auxilio de los primeros auxilios que se nos están dictando de parte de la Protección Civil del municipio de Libertador.
2: Bueno, señor Obdulio, 30 segundos para que se despida de la audiencia con un mensaje de reflexión, un mensaje de empatía para lo que es el trato de las personas con discapacidad.
3: Bueno, de antemano, pues gracias a la gestión de nuestro alcalde, pues nosotros estamos conveniendo de que tenemos que tener un buen trato a las personas con discapacidad y al adulto mayor, porque hay personas adultos mayores que tienen una discapacidad y por la edad, pues hay personas que las tratan pues de una manera muy que no debe ser. Entonces nosotros pues de la Dirección de Desarrollo Social y de la Unidad de Atención a Personas con Discapacidad, pues queremos y que incorporemos a todo este tipo de personas a que sean personas de bien, que la tratemos bien y que se le dé el apoyo en salud, en alimentación, y bueno, para eso estamos trabajando nosotros acá con nuestro alcalde Nelson Álvarez.
2: Bien, gracias. Escucharon declaraciones de Odulio Sánchez, él es jefe de la unidad de atención a personas con discapacidad, quien nos dio detalles acerca de todo el trabajo que vienen realizando para la atención de esta importante población, el llamado a los merideños para que asistan a la sede de la alcaldía y se informen acerca de varios programas que aquí se vienen desplegando. A esta hora del mediodía, el reporte de Jesús David Serpa para 102.7 FM en su noticiero especial. Adelante, Estudios Centrales.
1: Las 12:15 minutos.
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1: El Papa 14 aprobó este viernes, el 19 de junio, el decreto de beatificación de 20 sacerdotes asesinados en la isla de Ibiza, donde la guerra civil española de 1936, al reconocer oficialmente que perdieron la vida por odio a la fe, es un contexto de persecución religiosa.
0: Con la firma del decreto, el Vaticano culmina un proceso canónico que se inició en noviembre del 2008 y que incluyó la recopilación de testimonios y documentación histórica sobre los hechos.
1: A las 12:15 minutos, ahora llega con la información Elizabeth Zambrano.
4: Muy buenas tardes, amigos del Noticiero 102.7. En esta nueva emisión nos encontramos con Iderni Villalba, profesora de Educación Integral e integrante de la Fundación Loto Azul, una organización dedicada a la educación, formación y atención integral de personas con discapacidades. Bienvenida, profesora. Cuéntenos un poco acerca de cómo nació esta fundación.
5: Bueno, nosotros trabajamos desde el 2011, empezamos trabajando con un taller laboral, ¿no? Como para poder capacitar a los chicos en distintas áreas. En ese tiempo hacíamos manualidades, pero nos damos cuenta que en la medida que ellos están trabajando a nivel laboral, se empiezan a formar, es decir, a desarrollar competencias cognitivas. Yo como docente pues me doy cuenta, una persona que no sabía sumar, empieza a sumar, una persona que no sabía leer, leyendo las etiquetas empieza a leer. Entonces nos pusimos a ver que una persona con discapacidad necesariamente no tiene que, después de los 15 años, que es cuando no tienen opciones para prosecución educativa, necesariamente no tienen que ser formados solamente en talleres laborales, sino que deberían tener oportunidad de prosecución educativa. Empezamos a darles contenidos educativos, mallas curriculares basadas en los diseños convencionales, y vemos que los muchachos empiezan a responder en el área de lenguaje, en el área de matemática. Entonces abrimos el área pedagógica. Y allí empezamos a hacer como prototipos de grado, primero, segundo, y los muchachos van avanzando. Entonces decimos, mira, las personas con discapacidad después de los 15 años, aunque no hayan tenido prosecución educativa en el sistema convencional, sí responden a una educación cuando está organizada por los bloques de la educación convencional. En la educación especial no dan mallas curriculares, sino desarrollo de habilidades adaptativas básicas. Pero el área académica desarrolla un proceso que se llama neuroplasticidad. Es decir, las personas que tenían atrofia cerebral empiezan a hacer nuevas conexiones neuronales y empiezan a desarrollar y mejorar sus funciones cognitivas y también sus funciones ejecutivas. Después descubrimos que hay posibilidades de que en la educación para adultos ellos pudiesen ingresar. Y empezamos a establecer vínculos, convenios con instituciones como el IRPA, para que ellos puedan ser inscritos en periodos académicos y continuar sus estudios regulares, y empiezan a responder a eso también.
4: ¿Cuál es el IRFA?
5: El IRFA es Instituto Radiofónico Fe y Alegría. Lo tenemos aquí cerca.
4: Sí.
5: Bueno, y sin darnos cuenta de ese trabajo que estábamos haciendo a nivel educativo de forma anexa, se empezaron a graduar los muchachos como bachilleres técnicos medios en informática, siendo contratados en empresas. Yo digo, mira, nosotros pudimos habernos quedado simplemente con las manualidades, las cosas chiquitas, pero cuando incorporamos el área educativa, o sea, los resultados son impresionantes. Porque lo que decían, que era de que las personas cuando...
1: Residuos de ganado provenientes de mataderos son lanzados hacia el río Chama en la variante sector La Huerta.
0: Pero son bacheos desde el puente La Pedregosa hasta aquí, exigen conductores y usuarios.
1: Las 12:18 minutos.
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1: Las 12:28 minutos.
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1: El Comité de Postulaciones Judiciales presentó este viernes la lista oficial de candidatos que aspiran a integrar el Poder Judicial, dando cumplimiento al establecido en el artículo 264 de la Constitución y avanzando en el proceso de selección de las nuevas autoridades judiciales del país.
0: Con la publicación de los nombres de los postulados, quedó formalmente abierto el periodo de impugnaciones, una etapa contemplada dentro del procedimiento constitucional que permitirá a los ciudadanos a presentar observaciones o cuestionamientos sobre cualquiera de los aspirantes.
1: 12:29 minutos.
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1: La alcaldía del municipio Libertador inició la ejecución de un proyecto conjunto con organizaciones comunitarias para la intervención y canalización del río La Pedregosa en la parroquia Lazo de la Vega.
0: El desarrollo de esta obra de infraestructura hidráulica responde a las propuestas aprobadas en las consultas sectoriales por el Consejo Comunal Mirasierra, contando actualmente con el financiamiento y la asistencia técnica de la municipalidad para su desarrollo.
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0: Las 12:29 minutos.
1: El coordinador residente del Sistema de Naciones Unidas en Venezuela, Gianluca Rampolla, aseguró que desde él llegó al país el 21 de agosto del 2021, ha podido asistir a contribuir a mejorar la vida y aproximadamente de 3 millones de venezolanos por año en materia de salud pública, educación, seguridad alimentaria, nutrición y protección.
0: El funcionario de las Naciones Unidas destacó la importancia de atender y destinar los recursos necesarios para la salud, educación y protección social para lograr un desarrollo sostenible e inclusivo.
1: Y a las 12:30 minutos, a la información es con Horacio Contreras. Rondón.
2: Gracias, estudios de la 102.7. Bueno, ayer jueves se desarrollaron en la ciudad de Mérida los Juegos Estudiantiles Mérida 2026 en la fase estadal. El municipio CEA contó con una importante representación. Profesor, ¿qué nos puede comentar sobre esta experiencia de nuestros jóvenes atletas al medirse, bueno, con otros talentos de diversos municipios del estado de Mérida?
3: Bien, una experiencia bastante grata para los representantes y estudiantes e instituciones, porque estamos representando las instituciones del municipio CEA. Y ahí, pues, nuestros atletas se miden con jóvenes que son de alto rendimiento, algunos hasta son Selección Venezuela. Por eso es que tenemos que entrenar todos los días, de lunes a viernes. La constancia y perseverancia de nuestros jóvenes es la que nos dan esos frutos, más el esfuerzo que hacen los representantes para que estos jóvenes puedan asistir a dichos juegos.
2: Profesor, uno de los jóvenes más destacados de este grupo que fue a la ciudad de Mérida fue Dana Rujano y Jefferson Santiesteban, al asegurar su clasificación a los Juegos Nacionales.
3: Es importante resaltar que la estudiante Dana Rujano el año pasado también nos representó en la ciudad de Barquisimeto en estos Juegos. Y Jefferson, pues él participó el año pasado, pero no pudo clasificar, pero este año logró obtener el primer lugar en salto largo y segundo lugar en 800 metros planos.
2: Profesor, bueno, detrás de esta clasificación seguramente hay muchos meses de trabajo constante, ¿no? Como entrenador, ¿cómo ha sido ese proceso de preparación? Y bueno, ¿qué puede destacar usted en esa importante entrega que han demostrado estos jóvenes en estas disciplinas, específicamente del atletismo?
3: Les ha tocado duro porque algunos de estos atletas han presentado malestares físicamente, con las virosis que les ha llegado, pues no han tenido el entrenamiento como es, pero sí dan el 100% del todo por el todo para dejar en alto nuestro municipio.
2: Profesor, otros jóvenes también estuvieron presentes allí en otras disciplinas, como el caso de Hermari Serrano, una joven estudiante de la escuela Félix Román Duque, que logró el primer lugar en esta fase estadal, en el caso de la disciplina gimnasia rítmica.
3: Bueno, esta niña es un talento, porque no la podemos describir de otra palabra, es un talento excelente, perteneciente al club de gimnasia rítmica de CEA. Una niña que presenta bastante disciplina, dedicación, constancia, y cuando ella sale es a dejarnos en alto, en el podio, en lo más alto que puede existir, primer lugar, y esperemos que se mantenga en esta disciplina.
2: Bueno, tuvimos también la presencia de un joven estudiante del Liceo Dr. José Ramón Vega en la disciplina de ajedrez. No clasificó, pero seguramente tuvo una importante presentación allí.
3: El estudiante Adán Hernández participó en 3 encuentros donde ganó 2, pero al perder el tercer encuentro automáticamente queda descalificado porque era eliminatoria simple. El que perdía pues iba saliendo. Pero sí tenemos ese potencial a quien sea, porque nos medimos con los mejores. Él perdió con un estudiante que fue a jugar a Rusia, o sea que no perdió con cualquier estudiante, sino es un atleta de alto rendimiento.
2: Así es, profesor, seguramente hay otros atletas. El caso de Miguel Castro forma parte del selectivo nacional y próximamente estarán jugando unos Juegos Deportivos Nacionales precisamente en la disciplina de atletismo.
3: Hace 15 días el atleta Miguel Castro fue el selectivo en la ciudad de Caracas para representar el estado de Mérida, donde clasificó en relevo 4x400, quedando entre los 12 mejores estados, porque los otros 12 estados quedan eliminados. Un joven con bastante talento en dibujo, en estudio, en inglés y en la parte del atletismo.
2: Seguramente este joven pertenece al club Rápidos de SEA, ¿no, profesor?
3: Sí, él ya tiene 4 años en nuestro club, joven responsable que ha demostrado responsabilidad, talento, y de verdad que es digno de admirar.
2: Profesor, la iniciativa de mantener este club Rápidos de SEA en el municipio SEA, ¿ha sido usted muy constante con este club?
3: Bueno, uno al ver la motivación y dedicación de estos jóvenes, pues a veces he decaído con ganas de abandonar, pero ellos siempre me han mantenido activo para seguir adelante y seguir dejando a SEA en lo alto.
2: Seguramente SEA también va a tener representación en los Juegos Comunales. Que se van a realizar próximamente allí. ¿Vamos a tener algunas otras disciplinas deportivas?
3: Ya el otro fin de semana vamos a iniciar con el trabajo de las niñas de voleibol de 10 y 11 años que nos irán a representar en el estadal, Dios mediante. Y también tenemos la parte del atletismo que no lo podemos dejar por fuera.
2: Bueno, profesor, finalmente, ¿cuál es el mensaje que usted le daría a la comunidad de SEA, al pueblo merideño, que hoy celebran estos triunfos, ¿no? Seguramente no es SEA solamente, sino otros municipios en otras disciplinas deportivas.
3: Les digo que continúen, porque ahorita hay muchos jóvenes que se dedican al celular, a ser jóvenes inactivos. El deporte pues ayuda a la parte de salud y la parte de la disciplina. Entonces pues SEA es talento, SEA es municipio de grandes personajes y en deporte pues un gran talento. Por algo nos llamamos los rápidos de SEA, porque siempre hemos sido los más rápidos del estado de Mérida.
2: Así es. Bueno, gracias, profesor Ricardo Prada. Él es docente en el área de educación física, además entrenador deportivo, es quien dirige el club Rápidos donde SEA en el municipio SEA. Para el noticiero comunitario de la 102, les reportó Horacio Rondón.
1: A las 12:35 minutos, Elizabeth Zambrano con la información.
4: Muy buenas tardes, amigos del Noticiero 102.7. En esta nueva emisión nos encontramos con Iderni Villalba, profesora de Educación Integral e integrante de la Fundación Loto Azul, una organización dedicada a la educación, formación y atención integral de personas con discapacidades. Bienvenida, profesora. Cuéntenos un poco acerca de cómo nació esta fundación.
5: Bueno, nosotros trabajamos desde el 2011, empezamos trabajando con un taller laboral, ¿no? Como para poder capacitar a los chicos en distintas áreas. En ese tiempo hacíamos manualidades, pero nos damos cuenta que en la medida que ellos están trabajando a nivel laboral, se empiezan a formar, es decir, a desarrollar competencias cognitivas. Yo como docente pues me doy cuenta, una persona que no sabía sumar, empieza a sumar, una persona que no sabía leer, leyendo las etiquetas, empieza a leer. Entonces nos pusimos a ver que una persona con discapacidad necesariamente no tiene que, después de los 15 años, que es cuando no tienen opciones para prosecución educativa, necesariamente no tienen que ser formados solamente talleres laborales, sino que deberían tener oportunidad de prosecución educativa. Empezamos a darles contenidos educativos, mallas curriculares basadas en los diseños convencionales, y vemos que los muchachos empiezan a responder en el área de lenguaje, en el área de matemática. Entonces abrimos el área pedagógica. y allí empezamos a hacer como prototipos de grado, primero, segundo, y los muchachos van avanzando. Entonces decimos, mira, las personas con discapacidad después de los 15 años, aunque no hayan tenido prosecución educativa en el sistema convencional, sí responden a una educación cuando está organizada por los bloques de la educación convencional. En la educación especial no dan mallas curriculares, sino desarrollo de habilidades adaptativas básicas. Pero el área académica desarrolla un proceso que se llama neuroplasticidad. Es decir, las personas que tenían atrofia cerebral empiezan a hacer nuevas conexiones neuronales y empiezan a desarrollar y mejorar sus funciones cognitivas y también sus funciones ejecutivas. Después descubrimos que hay posibilidades de que en la educación para adultos ellos pudiesen ingresar. Y empezamos a establecer vínculos, convenios con instituciones como el IRPA, para que ellos puedan ser inscritos en periodos académicos y continuar sus estudios regulares. Y empiezan a responder a eso también.
6: ¿Cuál es el IRPA?
5: El IRPA es Instituto Radiofónico Fe y Alegría. Lo tenemos aquí cerca.
6: Sí.
5: Bueno, y sin darnos cuenta de ese trabajo que estábamos haciendo a nivel educativo de forma anexa, se empezaron a graduar los muchachos como bachilleres técnicos medios en informática, siendo contratados en empresas. Yo digo, mira, nosotros pudimos habernos quedado simplemente con las manualidades, las cosas chiquitas, pero cuando incorporamos el área educativa, o sea, los resultados son impresionantes. Porque lo que decían, que era de que las personas cuando con discapacidad que estudiaban en una escuela especial tenían que pasar directamente un taller, y ya descubrimos que no.
4: Profesora, ¿y cómo es el proceso educativo aquí en la Fundación?
5: Nosotros trabajamos con tres tipos de jóvenes, con tres niveles.
6: Okay.
5: En base a la flor de loto, justamente porque en la flor de loto están los lotos luna, que son los chicos que tienen discapacidad intelectual grave. Es decir, son personas que muchos de ellos ni siquiera son no verbales, no tienen capacidad de comunicación expresiva. Esos son los lotos luna porque la flor del loto en la noche cierra. Entonces son como unas flores que todavía están un poquito cerradas. Están los lotos céfiros, que es el viento del atardecer, que están un poquito semiabiertas, porque en la tarde la flor del loto semiabre. Esas son las que tienen discapacidad intelectual moderada. Y están los lotos albas, que son los que abren completamente en la mañana, que fueron los que pues pasaron por este proceso de nivelación educativa y ya pueden ingresar a convenios de instituciones para que puedan hacer su prosecución educativa regular. Entonces nosotros trabajamos en esos tres niveles, empezando desde los... Y antes de los lotos luna están los que tienen condiciones profundas, con conductas disruptivas severas que implican heteroagresión, autoagresión. Ellos se atienden aparte con asesoría clínica, es decir, nosotros pedimos informes psiquiátricos, informes psicológicos, se controlan conducta disruptiva y allí sí pueden entrar a un proceso inclusivo. Entonces, en base a esos tres niveles es que nosotros trabajamos y en base a una taxonomía que diseñamos que se llama taxonomía loto azul, porque la educación generalmente se basa en la taxonomía de Bloom, que empieza por el memorizar, pero nos dimos cuenta que hay personas que no pueden memorizar porque no miran igual que nosotros. Tenemos jóvenes que miran en cuatro dimensiones. Entonces, ¿cómo le dices? Mira, lee esta letra cuando la está viendo en una inclinación de ángulo que no corresponde con su capacidad de observación.
4: Profe, con respecto al tema de la taxonomía del loto azul, ¿de qué se trata? ¿Cuáles son las bases?
5: Entonces, esa taxonomía nos dimos cuenta que las bases tienen que ver también con el desarrollo psicomotor y psicomotriz. Entonces nos dimos cuenta que ellos estudiaban, hacían sus tareas, pero necesitaban movilidad, porque cuando salen a su casa, la mayoría suele estar en un estado pasivo, sentado, viendo televisión. Se nos ocurrió abrir un gimnasio, entonces compramos unos equipos para poder trabajar cada una de las partes de los cuerpos. Entonces, está esa parte que es desarrollo psicomotor. Está la otra parte que también es capacitación laboral, que fue la primera, en donde hacemos producción de velas y jabones, hacemos siembra y cultivo de infusiones, entre ellas está una de albahaca morada con flores de Jamaica, que trabaja muy bien la parte de la ansiedad. O sea, son reguladores sensoriales que no son narcolépticos. Y muchos de ellos, pues solamente con tomarse un tecito, no necesitan una pastilla adicional. Entonces tenemos la venta y producción de infusiones, tenemos la producción de jabones, la producción de velas artesanales con unos moldes que trajimos de afuera, de otros países. la parte de la agricultura, porque claro, esas infusiones que nosotros hacemos las trabajan ellos en la tierra, que es muy importante, sobre todo a los chicos que tienen compromisos más fuertes. Les encanta el contacto con la tierra. Tenemos una cancha donde también hacemos actividades recreativas. Ellos juegan, toman aire, hacemos ese esparcimiento que es necesario también.
4: Claro, la parte de la movilidad y recreación es muy importante. Profe, con respecto al desarrollo y la evolución por parte de los estudiantes, ¿cómo lo percibe? ¿Cómo percibe esos resultados?
0: 43 minutos, ahora la información es con Vanessa Torres.
6: Gracias, Estudios Centrales, por este contacto informativo que establecemos a esta hora desde el municipio Campo Elías, en la ciudad de Ejido, específicamente en la cancha del Trapichito, ubicada en la urbanización con el mismo nombre, por la avenida 25 de noviembre. Y es que el noticiero se va directamente a las canchas deportivas de esta jurisdicción del estado Mérida, y nos encontramos con el licenciado José Miguel Olivares, quien es el profesor encargado de esta escuela formadora de generación, el Trapichito. Bienvenido al Noticiero 102.
7: Sí, muy buenas tardes. Le habla el profesor José Miguel Olivares, profesor de voleibol. Como bien lo decía la licenciada, se creó un plan vacacional el 4 de agosto en la urbanización El Pilar, donde se integraron 4 niños de la misma urbanización. De ahí, pues, realizamos con el abordaje de bastantes niños, los trasladamos hasta la urbanización El Trapichito, donde actualmente estamos formando pues nuevas niñas desde las edades de 5 hasta los 19 años de edad.
6: Profesor Miguel, usted inició efectivamente en la cancha El Pilar y luego...

0: se viene al trapichito. ¿Cuántas niñas iniciaron en ese momento?
1: En la urbanización El Pilar iniciamos 4 niñas, donde están también ahí incluidas mi hija Michelle. Pues actualmente ya se maneja varias categorías, como la U9 hasta la U19.
0: ¿Por qué pasar de ese plan vacacional a una escuela formadora generación, El Trapichito?
1: Pues como bien todos lo saben, ha crecido el voleibol en el estado Mérida y pues la cantidad de niñas han salido muchas en los campeonatos, en las escuelas, en los clubes, en las mismas escuelas.
0: ¿A partir de qué edad reciben acá a los niños?
1: A partir de los 5 años de edad hasta los 19 años, ambos sexos, femenino, masculino, y esperando a ver una libre.
0: ¿Cuáles son los horarios que maneja esta escuela formadora acá en esta importante jurisdicción?
1: Los horarios que trabajamos aquí nosotros son de lunes a viernes. Trabajamos un horario en la mañana, que trabajamos los días martes, jueves de 9 a 11, cancha El Trapichito, y los miércoles de 9 a 11, cancha Montalbán. De lunes a jueves trabajamos de 2 a 7 y los días viernes trabajamos de 2 a 5.
0: Licenciado José Miguel Olivares, conocido como Ñaño, ¿recuerda usted cuál fue su primer campeonato cuando inició esta escuela?
1: Mi primer campeonato fue en el municipio de Sucre, allá en la Junilla, quedando en los 3 primeros lugares, y bueno, de ahí pues me emocioné y pues ahí fue donde se creó y se formaron bastantes niñas que actualmente tengo.
0: ¿Eso fue aproximadamente hace cuánto? ¿Hablamos de qué año?
1: El año 2021, ya mi escuela este año ya va a cumplir 5 años, con el favor de Dios, y pues bueno, ya se vienen ahorita varios intercambios deportivos.
0: ¿Han participado ustedes en campeonatos deportivos destacados que representen a la entidad andina y primeramente, por supuesto, el municipio de Campo Elías?
1: Claro, claro, muy bien. Sí, eso, hemos salido a copas, a juegos estudiantiles, ahorita salimos a un zonal, y pues viniendo de todo eso, pues bueno, estamos trabajando también con las más chiquiticas también, que están iniciando, y bueno, trabajar bastante con las niñas.
0: Nosotros continuamos acá en esta escuela formativa de generación El Trapichito. Me acompaña también el profesor Otto Ávila, quien forma parte de este equipo técnico, apoyo logístico deportivo que brinda a esta escuela formadora.
2: Bueno, la escuela formadora Trapichito, como lo dijo el profesor José Miguel Olivares, con el crecimiento que ha tenido y con la cantidad de niñas que tenemos, ¿verdad? Pues tenemos que llevar un control y una planificación a través de una tecnificación, ¿verdad? Nosotros llevamos todos los que son registros antropométricos de todas las niñas y llevamos un registro y un control de todas las competencias. De hecho, llevamos un registro y una evolución evaluativa de todas las niñas, ¿no? Todo esto a través de un sistema automatizado que lo llevamos nosotros mismos, luego todo eso lo tabulamos y en su debido momento pues evaluamos para ver cuáles son las niñas o niños, ¿verdad?, que tienen las capacidades, el talento a través de una evaluación que pueden ir a ciertos torneos o a ciertas competencias.
0: Dentro de estas estadísticas, ¿quién prevalece más, el sexo masculino o el femenino?
2: Bueno, el voleibol, ¿verdad?, por sus características, pues es más llamativo hoy día el boom hacia al sexo femenino, ¿no?, a la disciplina femenina. Sin embargo, el masculino últimamente pues ha crecido la matrícula al punto de que ya tenemos un equipo completo en la categoría U15.
0: Tiene usted un año dentro de esta escuela formadora. ¿Cuál ha sido su experiencia?
2: La mayor gratificación que uno como profesor tiene es la evolución que va teniendo cada una de las niñas a raíz de que uno le va impartiendo las instrucciones y en su fundamento, ¿verdad? Es el crecimiento día a día que ellas van teniendo. Por supuesto, es un trabajo mancomunado dirigido por el profesor José Miguel Olivares. Es importante también tener en cuenta que contamos con Aarón Peña, que es uno de nuestros monitores, Lía Gutiérrez, otro de nuestros monitores, Araque, Daribel, Sofía Maito. Son niños de la propia escuela, preadolescentes o adolescentes, en donde nos soportamos para tener ese apoyo técnico en todas las disciplinas.
0: Coméntenos acerca de estos encuentros deportivos próximos a realizarse precisamente este fin de semana.
2: Tenemos un intercambio de

0: deportivo amistoso en las categorías U11 y U13 con Astros del Futuro de la parroquia del profesor Jorge y con Volibox en la categoría U15 y U17. Este fin de semana, el día sábado, específicamente, aquí en la cancha de la Pichita.
1: ¿A partir de qué horas?
0: Desde las 9 de la mañana hasta las 6 de la tarde aproximadamente.
1: La invitación entonces a la comunidad, aprovechemos de hacer la invitación.
0: Extensivo la invitación a toda la comunidad del Trapichito, sus alrededores, para que vean voleibol de competencia. Bueno, también vamos a tener a nuestras niñas de formación e iniciación en ese intercambio, pues para darles esa experiencia, correcto.
1: Muchísimas gracias, profesor Otto. Bueno, y es que también dentro de esta escuela forman parte las más pequeñas de la casa, así como las más grandes, y por supuesto las mamás, que somos deportistas y que tenemos ese instinto deportivo también, ya se presente hoy por hoy en esta escuela formadora de generación El Trapichito. Nos encontramos efectivamente con una de las representantes, que es la señora Ebrayina, quien es la mamá de la niña
2: Ivana.
1: Dígame, señora Ebrayina, ¿cuál ha sido su experiencia y cómo ha visto usted el avance de su niña en esta escuela de formación de voleibol?
3: Buenas tardes. Es un excelente deporte. Mi hija, gracias al voleibol, se desenvuelve más. En cuanto a los compañeros, tuvimos la experiencia de viajar a un zonal. Mi hija pertenece a la categoría U9. Jugaron muy bien en Táchira, San Cristóbal. Quedaron de cuarto lugar de más de 16 equipos que estaban participando. El fin de semana quedaron de segundo lugar también en un campeonato que hubo. Emocionante para ellas, emocionante para nosotros porque compartimos.
1: Vamos a conversar rápidamente con la niña. Cuéntame, ¿cuál fue tu experiencia allí en ese campeonato que llegaste al cuarto lugar allá en San Cristóbal?
2: Me gustó y aprendí algo.
1: ¿Qué aprendiste? A ver.
2: Cosas.
1: ¿Aprendiste que el balón es la parte fundamental del voleibol?
2: Sí.
1: ¿Y cuál es el mensaje que le envían las niñas de tu edad?
2: Que sigan más adelante.
1: Que sigan con la disciplina deportiva. Perfecto. Nos encontramos también con la niña, las más pequeñas de la escuela, y en este momento vamos a conversar con Brittany Hernández, quien también es una de las más pequeñas de la escuela. Ella tiene 9 añitos, está acompañada de su mamá Ingrid Suárez, y con ella vamos a conversar también rápidamente de cuál es la experiencia que ella tiene acá en esta escuela formativa de voleibol. Cuéntanos, Brittany.
2: Pues a mí me gusta jugar voleibol porque yo antes en Casaseca jugaba y es mi deporte favorito. Yo ahí aprendo que es volear, machetear y matear. Y también me desaburro en la casa, en las tardes.
1: Aparte que lo ves como algo divertido y te gusta. Tú hablas de 3 cosas muy importantes, lo que es volear, lo que es el balón bajo, que es la macheta, y lo que es el ataque. ¿En cuál de esas 3 posiciones te identifica más?
2: Machetear.
1: ¿Te gusta recibir el balón, que es el balón bajo? Sí, profesor, corríjame. Es así, ¿no? Balón bajo en voleibol, en la macheta, así mismo es. Bien, señora Ingrid, como mamá de esta princesita que nos ha dicho en este momento a todo el estado de Mérida que forma parte de su rutina porque aprovecha muy bien el tiempo haciendo deporte, ¿cuál es su experiencia como madre?
4: Bueno, yo como madre tengo un poco de experiencia de jugar voleibol también. Y pues me gusta, es una disciplina muy buena para ellos porque la hacen más responsable, tienen disciplina, compañerismo. Y pues bueno, me gusta.
1: También nos encontramos con las jóvenes, esta categoría de U17 y la U13. Vamos a conversar rápidamente con Lucía Briceño. Lucía, cuéntanos de tu experiencia y cuál es el mensaje que tú le envías a esta hora a toda esta juventud que está en casa y que no se atreve a hacer deporte todavía.
5: Pues la verdad, esta es una disciplina que me ha gustado mucho, y más la que me trapiche. Desde el principio me integré muy fácil, aprendí muy fácil. Tú pasas por categorías en las cuales aprendes mucho, los profesores son una maravilla, las niñas como que te integran cada vez más, y todos los eventos que han habido pues son demasiado maravillosos. Hemos viajado a Trujillo, a La Zulita, Mucuchíes y pues otros lugares.
1: Como deportista en un campeonato, ¿cuál ha sido tu momento más especial o ese momento que te ha puesto así como que, oye, si lo hago mal pierdo y si lo hago bien sé que voy a ganar?
5: Cuando nos ponemos en tercer set, eso es demasiado intenso, o sea, cualquier punto vale oro. Más cuando va que si

0: sí, ojalá, estoy muy preparado.
1: Gracias, Lucía. Bueno, conversamos también con Angelis, pertenece a la categoría U17. ¿Cuánto tiempo tienes tú en esta escuela?
2: Pues la verdad tengo ya un año iniciando aquí en este deporte, porque yo antes entrenaba otras disciplinas. Y pues ha sido una experiencia muy bonita, muy maravillosa.
1: ¿Cuáles otras disciplinas has entrenado y optaste por quedarte con el voleibol?
2: Entrené gimnasia, kicking ball, atletismo, natación y tenis.
1: ¿A dónde ves tú la diferencia si todos siguen siendo deportes? ¿Por qué te inclinaste por el voleibol?
2: Pues la verdad, mi mamá antes era también jugadora de voleibol y pues me llamó la atención ese deporte cuando vi a las niñas en la cancha jugando en la televisión. Entonces pues mi mamá hubo un día que habló con el profesor, le dijo no para participar, y pues fue cuando yo me empecé a integrar y pues me opté por quedarme con el voleibol.
1: ¿Qué posición en cancha de los 6 puestos que tiene te sientes más cómoda a la hora de enfrentarte en un campeonato?
2: Pues la verdad he jugado solamente 2 posiciones, que es opuesto y punta, y pues ahorita mi mayor fortaleza es jugar punta en estos momentos, hasta ahorita.
1: ¿Se aprende el voleibol o se nace con el voleibol?
2: Pues la verdad que es una experiencia muy bonita, hay que vivirla. Yo empecé desde cero, yo tampoco sabía nada, y pues los invito a participar aquí en la cancha El Trapichito. Los profesores son muy amables, las niñas también, y pues es algo que vale oro, porque sientes que estás como en tu segunda casa, la atención, la risa y pues todas esas cosas.
1: Licenciado, su trayectoria acá en este municipio de Campo Elías y esta escuela, que entre comillas está chiquitita porque son 5 años lo que tiene, sin embargo es mucho lo que ha dado, y las experiencias que las niñas y las jóvenes y los jóvenes han vivido acá en este espacio, ellos lo cuentan como único, una experiencia bastante agradable. ¿Maneja algún número de contacto para las personas que estén interesadas en formar parte de esta escuela?
3: 0412-025-4440.
1: ¿Cuáles son las categorías que tenemos acá en la escuela?
3: Son U9, U11, U13, U15, U17 y U19. Trabajamos masculino y femenino.
1: Un mensaje final a todos nuestros oyentes del Noticiero 102 y es invitación a hacer el deporte.
3: Bueno, no se queden en su casa y vengan para acá para practicar el bonito deporte que es el voleibol.
1: Muchísimas gracias, licenciado José Miguel Olivares, quien es parte importante de esta escuela formadora de generación El Trapichito. Con esta información, retornamos a los estudios centrales.
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1: Un millón de gracias por su atención. El especial es con José Alfredo Jiménez a dúo. Esto va a estar extraordinario. Que pasen un excelente fin de semana.
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1: Ay, ay, ay, Maracay. Sí, señor, listos, preparados. Estamos para este listos. Especial, ¿ok?

0: Es la 1:05.
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0: Es la 1:09.
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0: Es la 1:39.
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0: Es la 1:58.
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0: Son las 2 con 40 minutos.
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0: Son las 2 con 46 minutos.
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0: Son las 2:54.
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0: Buenas tardes, oyentes de CBR 98.7 FM. Bienvenidos a su programa favorito, Atardecer Merideño, viernes 19 de junio, ya culminando la semana prácticamente, iniciando este fin de semana con todos ustedes, amables oyentes del circuito Divenza Radio 98.7 FM. Estaremos con ustedes Walter Uzcategui en la gerencia de la estación, Dixon García está en el control técnico y musicalización. Frente al micrófono Ernesto Balsa con certificado de locutor 18.773 del Ministerio de Transporte y Comunicaciones, productor nacional independiente 1963, Colegio Nacional de Periodistas 24.462, la dirección de CDR del licenciado Federico Vique Monteverde. 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Conectados ya con 95.7 FM en Aricagua. Saludos a todo el equipo de Sureña 95.7 FM. Su director Ramón Pérez Araque, Oscar Torres, Ana Iris Pérez, Martín Araque, Jorge Luis Araque, Ana Yvel Lobo, Jocelyn Albarrán y Elio Peña, de la familia de Sureña 95.7 FM en Aricagua. Saludos cordiales también para nuestros oyentes a través de Pregón 95.7 FM en Mucutuy. Saludos a su director Freddy Ramón Altuve, Manuel Gómez, Carlos Oscar Altuve, Johnny Araque, David Quiñones, Elías Ramírez, de Sureña 95.7 FM, en el primer lugar de sintonía. Recuerden nuestra línea, amables oyentes de Atardecer Merideño, 0414-747-5087, nuestra cuenta de Instagram, para que nos sigan, arroba Soy Atardecer Merideño. Seguimos con los hermanos García.
1: Armando con los hermanos García.
0: La harina.

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0: 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En la próxima parte, después de los temas musicales, vamos a hacer el contacto telefónico con el padre Juan Cancio Márquez, quien está preparándose junto a todos sus feligreses, todo el grupo de apostolado, para el día domingo, en la celebración del Día del Padre, donde estarán realizando el sorteo de los premios que tiene para recaudar fondos para la culminación del Templo Parroquial del Espíritu Santo. Falta mucho todavía. Agradeciendo a todas aquellas personas que han colaborado comprando sus tickets. Todavía quedan tickets. Usted que no ha adquirido el boleto, pues tiene oportunidad todavía de adquirirlos. Hay punto de venta en la Casa Cural de la Iglesia del Templo Espíritu Santo. Ustedes pueden ir. Si no tienen el efectivo, pueden hacerlo a través del punto de venta. Hoy, mañana, durante todo el día sábado, el día domingo también en la vendimia que se estará realizando. Estos detalles más adelante estaremos conversando con el padre Juan Cancio Márquez acerca de esta actividad importante de este domingo en el Templo del Espíritu Santo de la ciudad de Ejido. 3:24 minutos. ¿Qué tal los serranitos? Canto a Pueblo Nuevo.

0: 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Saludos cordiales a los amigos conductores del transporte público en sintonía de Atardecer Merideño, 3:33 minutos. Tenemos en línea al padre Juan Cancio Márquez, párroco de la parroquia Espíritu Santo de la ciudad de Ejido. Padre, nos va a informar acerca de lo que está aconteciendo hasta este momento, el sorteo del próximo domingo y una actividad importante que se va a realizar en las adyacencias del Centro Comercial Centenario. Buenas tardes, padre, bienvenido a Atardecer Merideño.
1: Buenas tardes, mi amigo Ernesto Balsa. Saludos y bendiciones para todos los oyentes. Estoy un poquito afónico porque tengo broncopulmonía, que estoy en tratamiento desde acá de la Casa Cural del Espíritu Santo de Centenario Ejido. Bueno, tenemos una actividad el día domingo, actividad del Día del Padre, especial para todos los padres, felicitándolos en su día. Desde las 7 de la mañana tendremos diferentes comidas típicas, pasteles, empanadas, tortas, quesillos. También el sabroso sancocho, el mondongo y otras comidas típicas y bebidas. A las 10 de la mañana será la Santa Eucaristía, acá en el salón del templo parroquial. Y luego de la Eucaristía, pues viene un grupo en vivo, música venezolana, amigos de los pueblos del sur y que viven acá en Ejido, en Mérida. Así que todos a disfrutar y a compartir. Luego de disfrutar un poco de la música, de las comidas típicas que le vamos a ofrecer, estaremos presentando la rifa que se está vendiendo todavía. Así que adquiera su ticket, todavía quedan 2 días para que usted pueda comprar, pueda venirse hasta acá al despacho parroquial de Ejido. Dios les bendiga a todos los que han comprado, mucha suerte y muchas felicidades.
0: Vamos a recordar, padre, los premios que tenemos para todos los merideños que van a participar, que van a dar su granito de arena para que se consolide muy pronto el templo parroquial del Espíritu Santo, para que esta casa de Dios quede bien bonita como todos quieren. Los premios, padre, los premios que se van a sortear el día domingo y para que la gente se anime y sigan adquiriendo los tickets.
1: Sí, los premios son una moto 0 kilómetros, ya está acá en la Casa Cural, 4 novillas, segundo, tercero, cuarto y quinto premio. El sexto premio, una freidora de aire. Y el séptimo premio, la licuadora. Así que a compartir, a comprar su ticket para ver si usted el día domingo se va con un premio para su casa, para su papito, para su mamita, para todos los que vengan.
0: Padre, el domingo es el Día del Padre. Vamos a hacer la invitación cordial a todos los merideños para que asistan a esta vendimia que se estará realizando a partir de las 7 de la mañana, donde usted podrá desayunar con los pastelitos andinos, la chicha andina, el cafecito, y al mediodía a disfrutar de esos deliciosos platos típicos de la cocina merideña. Nadie se puede quedar en casa. Hay que celebrar el Día del Padre aquí en el sector, allá en el sector Centenario de Ejido, para celebrar el Día del Padre, y así de esa manera podemos también apoyar con el templo parroquial.
1: Sí, es un apoyo, de verdad que es sentido de pertenencia a todos los ejidenses, ya que este templo pues está echando el piso de granito, ya nos queda un 20%, se está trabajando esta semana y la que viene, con el favor de Dios, ya puliendo la parte del granito. Todos a colaborar y a compartir para embellecer a nuestro templo del Espíritu Santo de Ejido.
0: Vimos el proyecto que tiene el padre Juan Cancio Márquez, la verdad que va a quedar espectacular. Que adelántenos un poquito, aparte del piso que está casi completo, ¿cómo va a quedar la obra en el futuro?
1: Sí, ya tenemos algunos diseños. Si Dios me deja vivo y nos da la licencia de vivir acá, pues hay muchos proyectos sobre esta parroquia, porque ahora es que falta muchísimas cosas, como los vidrios, los vitrales, la pintura, lo del arreglo de la capilla del Santísimo, la sacristía y los alrededores que faltan por frisar y ponerle brillo a eso, ponerle la pinturita que se merece nuestro templo.
0: Padre, reiteré la invitación a todos los merideños para que sigan comprando los tickets y sigan apoyando este domingo en la vendimia, en la Eucaristía y en el sorteo de los premios que tiene para todos los merideños el Padre Juan.
1: Bueno, mis amigos, así que a colaborar y a compartir, a venirse para acá corriendo el día domingo, ustedes padres que les celebramos su gran día, los felicitamos desde ya y aquí estaremos para darles un abrazo, para darles una bendición especial, ven a compartir y a disfrutar y a colaborar con nuestro templo. Dios les bendiga, en el nombre del Padre, el Hijo y el Espíritu Santo, amén.
0: Gracias al Padre Juan Casio Márquez por la comunicación para todos los oyentes de Atardecer Merideño a esta hora de la tarde. Éxitos, Padre, ya estaremos acompañándolo el próximo domingo. 3:37 minutos en Atardecer Merideño. Era el Padre Juan Cancio Márquez. El Padre Juan Cancio reitera la invitación a todos los merideños para que apoyen en el día domingo a partir de las 7 de la mañana a la vendimia, donde usted va a desayunar, va a almorzar, a compartir con toda su familia. Todos invitados a esta actividad y recuerden que usted tiene que adquirir su ticket. Si no lo ha comprado, adquiéralo hoy mismo en hasta aquí en la Casa Cural, hay punto de venta, lo puede hacer en cualquier forma de pago, hoy y mañana y el día domingo también para que participen. 3:38 minutos.

3:46 minutos en Atardecer Merideño. 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En la próxima parte estaremos dando lectura a los mensajes que ustedes envían al 0414-747-5087. Seguimos con el grupo Chacantor, Ángel Divino.

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Nos escriben al 0414-747-5087. Saludos en el sector Maricela Peña, la señora Ana Julia Contreras está hoy de cumpleaños. Felicidades, Ana Julia. Hoy hay torta y mucha celebración en casa de Ana Julia Contreras en su cumpleaños. Felicidades para ella. 0414-747-5087 para complacerlos en Atardecer Merideño. Saludos a los conductores de la línea Los Chorros, línea Unión, línea San Benito. A esta hora en sintonía de Atardecer Merideño. Saludos cordiales a esta hora de la tarde. A los amigos y amigas de Pueblo Nuevo del Sur, Zenaida, Saturnino y todos los hermanitos García allá en Pueblo Nuevo del Sur de parte del padre Juan Cancio Márquez. Recuerden, este domingo la vendimia, el sorteo de los premios en Ejido. Así que todos invitados con música en vivo, música llanera en vivo con la agrupación Bordón Bravío para que disfruten de la música venezolana en vivo este domingo al lado del Centro Comercial Centenario. Usted puede desayunar, almorzar y apoyar a las obras en el Templo del Espíritu Santo de la Ciudad de Ejido este domingo, el Día del Padre, desde las 7 de la mañana, a compartir, disfrutar y a colaborar. 4-6 minutos en Atardecer Merideño. El saludo cordial a esta hora para don Freddy Cel, para la señora María Adela, amable Alarcón. Saludos para el señor Rafael Rojas, la señora Carlina, en el silencio Pozo Hondo, en sintonía de Atardecer Merideño. 4-6 minutos. Aquí está en el swing del violín, en el regreso del chinito.

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1: 4:14 minutos en atardecer en merideño. Estamos con ustedes, Dixon García, en el control técnico, frente al micrófono Ernesto Balsa, hasta las 5 de la tarde, compartiendo con nuestros queridos oyentes lo mejor de la música, los temas que ustedes desean escuchar aquí en Atardecer Merideño. Saludos a Omar Rafael Vivas en Santa Ana Norte. Ayer estuve de cumpleaños. Cumpleaños, recibe el saludo de sus padres, de sus hermanos, allá en Santa Ana Norte. Felicidades para Omar Rafael Vivas, celebrando su cumpleaños. 4:15 minutos en Atardecer Merideño. 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Aquí están los Alegres del Sur, mi morena.

0: 4:26 minutos en atardecer merideño por CDR 98.7 FM. 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

4:28 minutos en Atardecer Merideño. Saludos cordiales a esta hora de la tarde para la señora María Florentina Peña. Saludos a Leo Zapata, Antonio y Fran en Aguascalientes, en sintonía de Atardecer Merideño, una cortesía de la Quimed, únicos en el occidente del país. 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

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Se trata de la señora Zenobia González. Felicidades a la señora Zenobia. Hoy el amigo Víctor Puente está contento y feliz porque su señora esposa está arribando a un año más de vida. Recibe el saludo de su esposo Víctor, de sus hijos, de todos sus familiares y amigos. Felicidades para la señora Zenobia González allá en El Palmo, hoy disfrutando de su cumpleaños. Que Dios la colme de salud y que siga siempre con la alegría de siempre. Felicidades, señora Zenobia, hoy en su cumpleaños.

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Vendimia que se estará realizando al lado del Centro Comercial Centenario Profundo del Templo Parroquial del Espíritu Santo. El padre Juan Cancio Márquez invita a todas las personas, a todos los habitantes de Ejido, a seguir adquiriendo los tickets de la rifa que también se estará realizando este domingo. Ustedes a celebrar el Día del Padre desde las 7 de la mañana. Habrá pastelitos, la chichandina, el café calientito a las 10 de la mañana de la Santa Eucaristía, y después de la Eucaristía, música y talento en vivo con el grupo de música llanera Bordón Bravío, para que ustedes disfruten de un domingo diferente con música y talento en vivo en esta vendimia que se está preparando para el próximo domingo 21 en las adyacencias del Centro Comercial Centenario al lado del Templo Parroquial Espíritu Santo. Todos a colaborar, a seguir adquiriendo sus respectivos tickets para que participen por los premios que se estarán sorteando este domingo. 4:42 minutos en atardecer merideño. Saludos a esta hora de la tarde para nuestros oyentes en Mucuchíes, Apartaderos y Mucurubá, reportando sintonía al 0414-747-5087. Por acá nos escriben: feliz y bendecida tarde para todos los radioescuchas de la emisora CDR 98.7 FM, fiel oyente. Aprovecho para felicitar al primo, al padre Juan Cancio, por esa labor que está realizando por la Iglesia Espíritu Santo y con los feligreses. Que mi Dios y la Virgen Santísima le siga dando mucha salud. Y digo algo: donde llega el padre Juan Cancio, deja huellas doradas. Damos fe de la iglesia en la Santa María de Caparo, municipio Padre Noguera. La dijo, aquí dice por acá: soy su primo Rigoberto Martínez Molina. Saludos y muchas bendiciones. Saludos al amigo Rigoberto Martínez Molina, funcionario del registro civil de Ejido. Saludos cordiales para él, primo del padre Juan Cancio Márquez. Saludos a amigo Rigoberto, siempre está atento a la señal de CDR 98.7 FM. 4:43.

4:47 minutos en Atardecer Merideño. Es la hora de despedir el programa por el día de hoy, también por esta semana. Gracias, muchas gracias a todos nuestros queridos oyentes por su sintonía, por compartir con nosotros estas dos horas de música a través de CDR 98.7 FM. Gracias a Pregón 95.7 FM, su director Freddy Ramón Altuve, Manuel Gómez, Carlos Oscar Altuve, Johnny Araque, David Quiñones, Elías Ramírez. Gracias a Sureña 95.7 FM en Aricagua, su director Ramón Pérez Araque, Oscar Torres, Anelis Pérez, Martín Araque, Jorge Luis Araque, Ana Gibel Lobo, Jocelyn Albarrán y Elio Peña, de la gran familia de Sureña 95.7 FM. Saludos a todo el equipo también de Pregón 95.7 FM. 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Les acompañamos Walter Uzcategui en la gerencia de la estación, Dixon García en el control técnico y musicalización frente al micrófono, Ernesto Balsadugarte con certificado de locutor 18.773 del Ministerio de Transporte y Comunicaciones, productor nacional independiente 1963, Colegio Nacional de Periodistas 24.462, la dirección de CDR del licenciado Federico Vique Monteverde. Les invito cordialmente para el lunes, Dios mediante, las 3 en punto estaremos de nuevo con ustedes. Y a todos los padres, un feliz día en este domingo. Que Dios los colme de salud y mucha felicidad. Feliz fin de semana, feliz atardecer merideño.

0: Son las 5 y 16 minutos.
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Divino, la fuerza de fe para seguir adelante, a pesar de lo largo del camino, aunque algo nos hiera o incomode, porque es allí donde reside la resolución de transformar realidades, satisfacer.

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0: Son las 5 con 55 minutos.
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0: Son las 6:12.
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0: Son las 6 y 20 minutos.
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0: Son las 6:33.
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0: Son las 7:06.
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0: Son las 7 y 22 minutos.
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0: Son las 7 y 28 minutos.
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